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1: Ya entro acá. Ajá. Yo creo que me estoy enamorando de esta nena. Ok. Pero yo creo que ella quiere jugar con mis sentimientos. ¿Qué tú crees? Yo estoy bien rochado.
2: Pero mira, el amor es un sub y baja muy grande de emociones. El cual es bueno vivírselo. Vívetelo.

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1: Pilla. Hay ojos que no se hacen los ciegos porque las paredes no solo tienen oídos, ¿viste? También tienen ver.

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1: Ey. 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

0: empezando de la mejor manera en este martes rockero, ya 7 de julio. Oiga, 7 de julio, ya se nos fue este año, Dios mío, bendito Dios, bendito amor. Hey, señorita Mariana, muy buenos días.
1: ¿Qué más? ¿Cómo vas?
0: Y ese amarillo quemó.
1: Apoyando la CL, toca muchachos, toca.
0: Wow. ¿Sabes quién más está de amarillo?
1: Sí, el niño de la casa.
0: Bebé, Spo, hola Spo, muy buenos días.
2: Buenos días.
1: ¿Cómo está?
2: Amarillo.
1: Y grande.
0: Amarillo y muy grande.
2: Siempre.
0: Amarillo y demasiado grande.
1: Sí,
2: pero ¿por qué me gozan la cobija?
0: Ey, no.
1: Ya veo que todo lo que se dijo ayer sobre ella fue cierto.
0: Es verdad.
2: Que todos caben en ella, sí, claro.
1: Que mi corazón es muy grande, todos caben en eso.
2: Ah, no, Mari, es que a usted eso le queda hasta el piso.
1: No.
0: No, Mari, a usted le queda como un sleeping.
1: No, mi literal.
0: Sí, sí.
1: Cuando vaya a acampar se la va a pedir prestada.
2: Como las, como las pijamas para los carros.
1: La nueva pijama para mi moto.
0: Eso sí.
1: Me la va a llevar.
0: Creo. No. Pero está muy linda, ¿para qué? O sea.
1: No, sí, ¿para qué?
0: Pero si es original, triste, si es original.
2: Lo más triste es que no se compró en Colombia.
0: Puede ser que con esas tres rayas ya nos acobijamos todos.
2: No se compró en Colombia porque acá no venden camisas para grandes.
1: ¿Qué talla es eso, Spot?
2: 4XL americano.
1: 4XL americano.
0: Spot, ¿no crees que ya mucha XL?
2: La verdad, eso fue un regalo de mi esposa. Ella la mandó traer porque 4XL. Acá la averiguamos por todos lados. Y las que salían me quedaban como lo que le queda a la fresa. Parecía un choricito.
1: Ey, fresa, te están tirando ya tu camisa nueva.
0: Amor, no, sí, es verdad.
2: Entonces.
0: Talla
2: yo
0: no S.
2: Sí, yo, XS, güey.
0: Talla S en este cuerpazo.
1: Doble XS.
2: Entonces yo no quería que me quedara como un choricito.
0: Uno porque muy exagerado hacia arriba y otro porque exagerado
1: muy
0: hacia abajo. Sí,
1: no.
0: Pero bueno.
2: Entonces,
0: hay que mostrar este esbelto cuerpo.
2: Me preguntaron a mi esposa. ¿Qué talla es él? No. Él es por ahí 2XL, es que bueno, llevémosla un poquito más grande para que no le quede apretada.
1: Uy, no. ¿Cuál será la talla más respire. Grande que existe?
2: Ahí, en este estilo había hasta
0: 6XL. 6XL, eso no, eso
2: pues
0: es para
2: donde compraron
0: es para Shaquille O'Neal.
2: Entonces, no. La perna que se la trajo, pues que le hizo el favor a mi esposa, dijo, vea, yo cogí esa 4 porque yo la vi como apenas para su esposo.
1: Ay, jue, pucha, no.
0: Ey, pero te vieron muy gigante.
1: Te vieron sí, como yo grandecito.
2: Yo pensaría eso, que esa persona no tenía dominio del espacio-tiempo.
1: Sí, yo creo que esa persona
0: sí.
1: No te ha reparado lo suficiente.
0: Detalles, no es que sepa mucho esa persona, honesto.
2: No, que simplemente bueno. Llegó y dijo, muéstreme las camisas grandes. Y yo, aquí cabe, y ya. Ay, hueque.
1: Bueno.
0: Vea. ¿Adivine quién juega hoy?
2: ¿Quién?
1: Señor.
2: No lo diré, pero habrán señales.
0: Argentina-Egipto. Argentina-Egipto.
2: No, no lo diré, pero habrán señales.
1: Y no traga así.
0: Oiga, no, pero hoy tenemos unos partidos.
2: Bueno, pero antes de contar qué pasó o qué va a pasar hoy.
1: Contemos lo que pasó
2: ¿cuál
1: ayer.
2: ¿Cuál fue el suceso de ayer?
0: Ey, solo voy a decir que les metieron la belga.
1: Solo voy a decir que me alegra.
2: Hubo una sensación de felicidad en ese marcador.
1: Sí, una sensación como de, ya, ¿qué vas a hacer al respecto?
2: Oiga, va a decir sí. Que lo anule porque hubo una, llamémoslo así, una inconformidad en el resultado.
1: Va a ser una llamadita de las que suele hacer.
2: No, ayer le dieron.
0: La verdad, pido disculpas a todos los gringos de la emisora.
2: Sí.
1: O sea, ninguno.
0: Pero no sé si solo me pasó a mí que sentí un fresco.
2: No, mucho. De hecho.
1: Un alivio.
2: Vea, hubo el primer partido que fue una tristeza también enorme, porque uno de los íconos del fútbol mundial abandona la Copa Mundo.
0: Cuando me toqué ese balde.
2: Y lo dijo al finalizar el encuentro, dijo que ya no iba más con la selección.
1: Es que ayer pasaron cositas.
2: Entonces, Portugal perdió 1-0 ante España en el minuto 90 más algo, más uno, más dos, y ya se despidió de la Copa Mundo. El último mundial, el sexto mundial para Cristiano.
1: No, es que ya
2: obviamente el partido estuvo muy, muy disputado, pero al final se impuso la selección española.
0: No, y la verdad ganó el que mejor jugó y el que mejor jugó fue España, nada que hacer.
2: Eso fue a primera hora, en las horas de la noche. se enfrentó Estados Unidos contra Bélgica. La verdad, yo creo que Bélgica tenía más hinchada que Estados Unidos, porque sí, todo el mundo estaba inconforme por la decisión que tomó, ¿cómo es que llama, de Calvo?
0: Infantino.
2: De
0: el Infantil es
2: anular una tarjeta roja que se ganó un jugador,
0: el mejor jugador Bellingham, de Estados Unidos.
2: ¿Cómo era?
0: De Estados Unidos, sí, el mejor jugador de Estados Unidos tenía roja
2: y no podía actuar.
0: Y no podía jugar el día de ayer.
1: Una llamadita donde la roja se anuló.
0: Aún así, y con dijo, quejas de Bélgica y todo, le Infantino, no les importó.
2: ¿Usted sabe dónde está Maduro en este momento? El hecho es que sacó un comunicado donde habilitaba al jugador. Empezaron los llamémoslo así, los mensajes de un montón de federaciones del mundo.
0: Sí, señor.
2: Incluso iban a impugnar esa decisión después del partido, fuera cual fuera el resultado. Pero la justicia divina intervino y Estados Unidos perdió 4-1. Un partido horriblemente malo para Estados Unidos.
1: No, es que 4-1.
0: No le salió media.
2: No hizo nada.
1: Es que 4-1.
2: El gol,
0: bueno,
2: que marcó.
0: No sé si tuviste el partido, tuviste la oportunidad.
1: No.
0: Pero el tercer gol, eso era... No, qué
2: parecía
0: vergüenza.
2: Un partido barrio.
1: Sí.
0: No, qué vergüenza. Voy a buscar.
1: Yo no me lo vi, pero pues sí estaba como pendiente. Iba escuchando cuántos goles iba metiendo y eso. Y la verdad estaba muy feliz.
2: No, y el gol de Estados Unidos no fue un gol jugando, fue un tiro libre que uh-huh. se desvió en la barrera. Me pareció muy curioso porque Onana, uno de los jugadores más representativos de Bélgica, se lesionó solo.
1: Solo.
2: Y le tocó salir, y después de que salió lo atendieron por allá en las, llamémoslo así, en las instalaciones médicas, y llegó con una prótesis de rodilla para ayudarle a desplazar bien, para no hacerle fuerza, directo a la rodilla, y una muleta. Y se sentó a terminar de ver el partido. Entonces, el que lo reemplazó, cabeció en el tiro libre que cobró Tillman, y lo desvió, y bueno, empataron. Okay. Pero de ahí para arriba ya se despachó a los 2 minutos, Bélgica consiguió el 2-1, y luego por allá en la jugada, como dice Fresa, que parecía un partido de barrio, el 3-1, y luego entró Lukaku, que es un delantero muy poderoso, marcó el 4-1 y celebró con la camisa de Onana.
1: Okay.
2: Como diciéndole, hermano, vea, qué triste. Fue lo mismo que le pasó al jugador de Inglaterra, que se lesionó solo, qué pecado, cuando qué brincó pecado. La valla.
1: No, pero es que se man como...
2: Entonces, bueno, ahí ya quedó fuera.
0: Muy salado, ¿no?
2: El tercer anfitrión de la Copa Mundo quedó fuera. Ya no hay representantes directos de los anfitriones.
1: No queda solamente Canadá.
2: Canadá ya salió.
1: Ya
0: lo volaron.
2: Ya salió México, ya salió Estados Unidos.
0: Marruecos lo voló.
2: Ahorita ya lo que se enfrentan son las selecciones que lograron avanzar. Por este lado fue Bélgica, que mal que bien tiene que eliminarse con España.
1: Duro.
2: Partidazo.
1: Duro.
0: Ese partido va a estar súper bueno.
1: Oiga, pero no, yo digo que lo de ayer fue el karma cobrándolas.
2: Deja la bulla, que pensamos lo mismo, porque yo decía, si Estados Unidos gana, todo el mundo se va a ir encima.
1: Obviamente.
2: Por esa decisión arbitral que tomaron desde la mesa en la FIFA. Pero bueno, ya no hubo que hacer esa intervención, se hizo sola en el juego.
1: Se hizo solita, la vida se encargó.
2: Hoy hay 2 partidazos.
0: Sí, señor.
2: A las 11 de la mañana viene Argentina.
0: Hoy el programa se acaba muy temprano, chicos.
2: Decían,
0: hay que ver fútbol.
2: Decían los periodistas internacionales, no argentinos, que ese partido ya estaba cuadradito para que Argentina ganara.
1: Lo más probable.
2: Eso se juega en la cancha, 11 contra 11.
1: La verdad,
2: pero
1: sí,
2: digamos que a las 11 se define el que va a avanzar a cuartos por este ladito entre Argentina y Egipto, y a las 3 de la tarde se enfrenta a la selección más amada del planeta.
1: Obviamente.
2: Es nuestra selección,
0: sí, Colombia. Colombia. Sí,
2: oiga, yo quedé sorprendido la cantidad de gente que había en Vancouver.
1: Oiga,
2: haciendo el banderazo.
0: Oiga, es que nosotros somos locales en todo lado, ¿o qué?
1: Nosotros yo digo parece que somos locales.
2: Colombia
1: en todo
2: es una
1: lado.
2: Epidemia, porque sí, eso en todos lados siempre hay mucho colombiano.
0: Parece demasiado bueno. Bueno, igual recordemos que solo quedan 2 equipos latinos. Uno de ellos es Argentina, el otro Colombia. Posiblemente nos toque matarnos en cuartos.
2: No, nos toca.
0: Sí, hoy se nos dan los resultados, ¿no?
1: Sí.
0: Porque si no se nos dan los resultados, pues ya nos matan hoy spot.
1: No, no, no, confiemos en que...
0: Mari, marcador para hoy, a ver, ¿cuánto le pones?
1: 2-1, ganando Colombia.
0: Uy, o sea, a sufrir, a apretar tostada, no, se sí. le encanta la sufrición.
1: No, la odio, pero soy
2: realista.
1: Una noticia
2: que se despertó en las horas de la mañana, entre ayer en la noche y hoy en la mañana.
0: Sí, señor.
2: Y es que en la selección suiza, uno de los jugadores representativos que venía haciendo una buena labor, llevaba 2 goles y 1 asistencia, que es Johan Mozambi.
0: Mozambi.
2: O Mozambi, no puede actuar el día de hoy.
0: Sí, señor. Ah. Johan Mozambi se lesionó en el último entrenamiento.
1: No, entonces era la,
0: se lesionó solo.
2: Era la figura, un pelado de 20 años, que mostró credenciales de ser un gran jugador.
1: Ay, no.
2: Y se lesionó. No va a poder actuar.
0: El man,
2: qué triste, pero qué bueno.
1: Total.
0: El man posiblemente lo iba a comprar el Newcastle por 60 millones de euros.
2: Ofrecía después ahora, de que estaba valorado en mucho menos.
0: Ahora la vuelta está como en stop por el tema de la lesión.
2: Sí, pero tristemente se hizo oficial por la parte de la delegación suiza de que él no podrá jugar.
1: Ey, justo antes del partidito.
0: Ey, ¿viste? Nosotros. ¿Viste lo de Bocinha?
2: No, ¿qué pasó? Porque a Bocinha, hermano, le hicieron un montón de póster que se vendieron de una.
0: Parce, pille que en el mercado de pases del fútbol profesional colombiano, un equipo colombiano se puso en contacto con el representante de Bocinha.
2: Ajá.
1: A Bocinha.
0: El tema fue que cuando le preguntaron cuánto costaba el man, se fueron de culo. Y el equipo colombiano dijo, uy, no, pero espere. Pero es que ese man, ¿por qué está costando tanto?
1: Sí.
0: El caso fue que el Atlético Bucaramanga preguntó formalmente por las condiciones del histórico arquero de la selección de Cabo Verde, Bocinha.
2: Sí.
0: Pero las negociaciones se enfriaron más rápido de lo que Gemán duró preguntando por él.
2: No, y no solo fue Bucaramanga, también, yo lo dije ayer.
0: Y el man dijo, El que hace fichajes de Bucaramanga solo dijo, muchachos, el man cobra muy duro.
2: No, igual ya Junior había hecho una oferta y tampoco se supondría, según lo que escuché, que había un equipo español interesado en los servicios de él.
0: Mm. Al parecer, bueno, es que no dicen cuánto, pero al parecer el man tiene, le ponen como cláusula de... del contrato y aparte no sé cuánta plata estará pidiendo, que pues bueno, igual todos sabemos que el Bucaramanga tampoco es que sea millonario, ¿no?
2: No, pero puedes sí. entrar a Transfer Market y ahí te da una idea de cuánto.
0: ¿Será que sí nos dicen?
2: Sí, claro, de cuánto está.
1: Transfer Market.
2: Esa sí, es la página donde sale.
0: Es como el marketplace de los jugadores.
2: El precio de los jugadores y ya sobre esos precios normalmente se entra a negociar. Aunque
0: ¿cómo se llama veces... el de los carros? Posilga. Que uno entra más o menos a ver el valor de un carro.
2: Ah, sí.
0: Bueno.
2: Me acuerdo, seguía, me acuerdo.
0: Pero eso es parecido. Entonces tú más o menos te llevas una idea en cuánto puedes comprar.
2: Exacto,
0: o vender un carro.
2: Una, por
0: ejemplo, ese no es que sea el precio, ¿no?
2: Por ejemplo, Puerta entró a ese mercado con una cotización básica de 10 millones. Y ahorita está alrededor de los 35 millones.
0: Bueno, acá dice que este man está cobrándolo, bueno, en Transfer Market.
2: Ajá.
0: Yo creo que eso no lo han actualizado. El man tiene un costo en el mercado de 50 mil euros. Eso no es nada.
2: No, en este momento, pero actualizan ahora al final del Mundial. Y cuando actualicen, dependiendo del desempeño que tuvo en el Mundial, eso se dispara. Ayer estábamos escuchando lo de Puerta, que Puerta entró como un X en la selección Colombia,
0: sí.
2: Se consolidó y en este momento los especialistas que saben de esos precios del mercado de fútbol decían que estaba alrededor de 35 millones cuando entró costando más o menos entre 8 y 10 millones.
0: Hmm. Gustavo Puerta en este momento está costando 10 millones de euros.
2: Por eso, entró en ese uh-huh. precio, pero a cuando actualicen después del Mundial, sabiendo su desempeño, obviamente va a aumentar más el precio.
0: Ese pelado se va pa Inglaterra.
2: Había sospechas de que en Alemania estaban como interesaditos.
0: Bueno, también. El caso es que hoy juega la Selle, hoy 3 de la tarde, ¿no? Primera vez que nos toca un partido tan temprano.
1: Sí.
2: Si la Selle gana hoy, como todos
0: siempre
2: queremos que gane hoy, y seguramente avanzamos y nos toque contra Argentina o Egipto, será el sábado en la noche. O sea, otro motivo más para que la fresa siga con la
1: fiesta. Otra rumba que se va a pegar la gente.
0: Ey, toca, no, hay que celebrar spot.
2: No, pero hay que ganar primero hoy.
0: No, hay
2: que
0: igual salir eso de celebra, se pierda, se gane, se celebra, hermano.
2: Hay que salir con todo a mostrar por qué estamos en esas instancias.
0: Yo solo digo que, y espero la verdad, que podamos ganar en los 90 minutos.
2: Donde eso se alargue,
0: no nos pongan, sí, que no nos pongan a sufrir con una... Venga, es que yo les voy a decir algo y esto va a sonar muy, muy popó, pero...
1: A ver...
0: Yo siento que la mayoría de colombianos en este momento no confiamos mucho en el portero de la selección.
1: En Vargas.
0: Sí. Entonces yo siento que si nos vamos a instancias de penales, la confianza de los colombianos no está ahí en el portero.
2: ¿Vos creerías que se puede hacer como han hecho muchas selecciones, que cuando llegan a penales, como ellos tienen
0: y
2: un cambio,
0: tiran a Montero,
2: como han hecho un cambio adicional que se permiten en alargue, cambien a Vargas por Montero? Porque Montero sí ha tenido buen desempeño en penales.
0: Sería la única, porque personalmente a la defensa de Colombia me parece
2: muy
0: cool,
2: buena.
0: Medios, delanteros, pero yo siento que de portero estamos muy suaves. Bueno, y lo decimos hace mucho, y Colombia principalmente era cuna de muy buenos porteros.
1: Sí,
2: la verdad, hay unos tres porteros que vienen en proceso que creería yo que la generación que llega va a estar bien representada, y es Kevin Mier, que es un arquerazo.
1: Sí, Mier,
2: o sea,
1: es bueno.
2: Pelado, es, tiene talla, tiene porte, es rápido, juega con los pies. El pelado creo que es un buen prospecto para lo que llega. Pero como estamos en el hoy, tenemos que hablar de lo que viene hoy. Total. Si nuestro querido portero Vargas se va a instancias de penales, nos toca coger el divino niño, prenderle para ahí 10 velas, echarnos la bendición y hágale mono.
0: Dios mío, yo por eso digo, solo como deberíamos ganar en los 90.
2: No, toca meter.
0: Que no nos pongan a sufrir tanto. Igual yo lo veo muy, muy, la verdad, muy probable. Colombia viene jugando demasiado bien. Viene en ascenso. Desde el primer partido a lo que vimos en Ghana, yo siento que nos ha faltado ese 9 que defina.
2: Sí, no ha estado tan fino, pero es porque los equipos han jugado abiertos. Hoy es un equipo que va a jugar atrás bien, que es como le gusta jugar a Luis Díaz. Equipos cerrados donde él puede hacer encares y todo el cuento. Ayer en el Chiringuito, ese programa de fútbol que pasan en España, uno de los periodistas decía que el técnico español ya estaba haciendo la lista de penales. Cuando se iban a acabar los 90, decía que no les iba a dar, que se iban a ir a penales. Y vino el gol y bueno, se canceló eso. Pero ya el técnico venía hablando con el asistente de a quiénes vamos a poner a patear.
0: ¿Y Egipto-Argentina, quién? ¿Cómo ves ese partido?
2: La verdad, ayer hubo un comentario que me pareció muy teso, pero que lo hizo la prensa inglesa y americana, pues estadounidense, y decían que Egipto, decían Messi y Argentina, y el comentarista dijo: en Egipto está Salah y 26 Messi. Que porque todos los de Egipto eran de un nivel muy alto. Yo la verdad, en lo que he visto de Egipto, sé que juegan bien.
1: Sí, juegan bien.
2: Y que si le hacen un planteamiento estratégico o táctico, como lo llaman ahora, pueden sacar de casillas a Argentina, como lo hizo Cabo Verde, que se paró con bloque ultra bajo y Argentina no encontraba por dónde hacerlo.
0: Oye, yo miro a ver quién es bueno de ahí.
1: ¿Y cuál creen que sea el marcador de Colombia?
2: Yo a Colombia tengo fe de que puede ser un 2-1.
1: ¿Ves? También tienes la misma fe.
0: ¿También a sufrir?
2: Porque creería yo que si Colombia anota, Suiza se va a ir con todo. Ya es el último partido, o sea, no tienes nada más que perder.
0: Sí, ya.
2: O te sacan
0: ya
2: o te sacan.
0: Fue.
2: Lo que hizo el técnico de Paraguay. Mano, vamos perdiendo, metió todos los delanteros, vaya metas y allá a ver qué hace.
0: Sí, señor.
2: Pero es que toca, porque ya no hay más, ya no hay otro, no hay otra opción. O gano o gano.
1: ¿Y Fresa qué dice?
2: Fresa dijo que 2-0.
0: Yo quisiera, sí, un 2-0. No quiero sufrir.
2: Ayer más de una polla cayó.
0: Mi corazón no aguanta más.
2: Porque no le ponían un 4-1 a Bélgica.
0: No, parce, esos partidos de 16avos que todos están así, 1-1, 0-0.
2: Y equipos que supuestamente no van a dar pelea y se paran también, que uno dice, wow, Cabo Verde mantuvo.

0: el portero más seguido en todo Instagram, superando a Iker Casillas, que fue una gran leyenda,
1: una leyenda.
0: Superando a Iker Casillas, a Neuer, a Courtois. Bocinha ahorita es el que manda en números en Instagram.
1: El tema es que Bocinha tiene pues que aprovechar este cuarto de hora, porque ya la edad de él no le da como para ser un arquero de mucho tiempo.
0: La edad se le vino encima.
1: Ya no le da como para ser un arquero referente de un tiempo.
0: Oh, yo digo que el man me iría a jugar, no sé, a Arabia, por allá donde me paguen mucha luca.
1: Y donde se quede dos o tres años
0: y listo, ya. Se pensiona.
2: Se vuelve rico y ya.
1: Me dejó muy pensativo que en una entrevista que le hicieron a Mbappé, lo cogieron totalmente descompuesto, mano. Uh-huh. O sea, no lo cogieron como él siempre, tranquilo, opinando, lo cogieron descompuesto y habló fuerte.
0: ¿De quién?
1: De cómo se comportó Paraguay dentro de la cancha.
0: Ah, sí, que él dijo que querían jugar sucio, que ellos también sabían jugar sucio.
1: Y salió hablando, y lo más teso es que habló en francés.
0: Sí.
1: Cuando normalmente él habla en español, pues estaba enojado.
2: Estaba bravo.
1: Bravo, porque dicen los que saben que cuando usted está enojado, utiliza el lenguaje nativo.
2: Obvio,
1: para expresarse.
2: El materno.
1: El materno.
2: Putear a todo el mundo.
0: Para que fluyan esas palabras, claro.
1: Porque
0: claro.
1: Cristiano sí salió a dar entrevista en español.
0: Bueno, pero es que Cris, usted no fue un grande.
1: Pero hijo. Cristiano habla como 4 o 5 idiomas.
0: Sí, italiano, español, inglés.
1: Y portugués.
0: Portugués,
1: y
0: no
1: creo
0: sé
1: que
0: si
1: estaba,
0: aprendió a
1: estaba
0: hablar ya.
1: Árabe.
0: Al bajar nada.
1: Estaba como en ese tema, y no que Cristiano sí aprovecha para aprender los idiomas.
0: Oiga,
1: donde está jugando.
0: Vamos a empezar a saludar a los ciervitos que desde muy AM se están reportando. No. A ver, escríbanos usted, ¿qué cree que puede pasar el día de hoy con Colombia? ¿Ganamos, perdemos? ¿Y si ganamos, cuánto quedamos? ¿Y si perdemos, cuánto quedamos?
1: ¿Cómo está su cuota de fe para hoy?
0: Sí, eso iba a ver, eso te iba a decir. Quiero ver qué tan fieles somos a la religión de la selección Colombia. Vea, una de nuestras oyentes, que es Valentina, ya mandó fotico con su camisa.
1: Acuérdate, mírala, Vale, que usted mírala, está mírala. Caída acá, está muy caída.
2: Ella está caída.
1: Sí, ella sabe.
0: Sí.
1: Porque me escribió y yo le dije, estás caída con nosotros.
0: Estás caída.
2: Sí, no.
0: A ver, ¿qué dice? Vea, por acá también tenemos al Derek. Dígalo, Derek, cuéntelo.
1: Mande su foto con la camisa.
3: Buenos días.
0: Oiga, sí, ¿qué camisas
1: mande
0: tiene?
1: Mande su foto. Yo
2: ¿Qué camisas tiene cada uno?
1: La que se puso de moda, que la he visto demasiado.
0: La blanca.
1: Fue la de Valderrama, ¿no? La de Valderrama.
0: Ah, la de los... la del 94.
1: Sí, esa está muy, muy, muy
0: que era patrocinado
1: moda.
0: Por Loto.
1: Esta, ay, la he visto señor. Mucho.
0: Sí, señor.
2: Yo la busco.
1: Pero... mande foto con su camisa.
0: Pero yo vi muy de moda que se pusieron también así, estilo así, que son todas raras.
1: Una negra con dorado muy bonita.
0: Sí, y sí. Es verdad. Oiga,
2: ah,
0: a ver.
2: Es que esa es muy linda.
1: Sí, es esa, que esa es la que está de moda.
2: Es que esa es demasiado linda.
0: Eso es un clasicazo.
2: Es demasiado linda. Hay otra también que me gusta mucho, es una mira, Reebok.
1: ¿Usted vio
2: uy,
1: la, vio la camisa? Sí.
0: ¿De Colombia?
2: Sí. Pues no sé si es Reebok o si es chanchullo, pero dice Reebok y es súper lindo.
1: Vio la camisa de Bélgica de ayer.
0: Que parecía la de Estados Unidos.
1: No, la de Bélgica, pero
0: la
1: cuando
0: blanca.
1: La ves, no, cuando la ves en detalle, camisa muy bonita.
0: Oye, ¿por qué Bélgica jugó con un uniforme blanco?
1: No, le tocó alternativo porque Estados Unidos... va, ahorita es, si usted va a jugar oscuro, el otro tiene que jugar claro.
0: Pero Estados Unidos, ¿por qué no jugó de blanco? Si estaban locales.
1: FIFA, no... la FIFA determina quién es el local en el partido.
0: Bueno, y
1: le
0: entonces,
1: dice, usted si va de negro, usted va de blanco.
0: Pero si Bélgica
1: usted va oscuro,
0: estaba,
1: usted va claro.
0: Si Bélgica estaba de local, tenía que usar la roja.
1: No, porque se confundía con la americana. O sea, eso lo define antes del partido.
0: Yo siento que se confundía más esa blanca.
1: Porque, es, mire que España también jugó con uniforme blanco.
2: Sí.
1: Pero esa de Bélgica estaba muy bonita.
2: No,
0: sí, señor. Oiga, vea, escuchamos de al Derek. A ver, dígalo, Derek.
3: Entonces, ¿cómo se fue? Es el más perroquero. Bendiciones para toditos y toditas.
0: La buena, mi niño.
3: Bendecido y maravilloso martes. Espero que se encuentren bien de salud.
1: Gracias.
3: Abrazo para el ingeniero más monstruo de los monstruos sobre los monstruos.
1: Gracias.
3: Observe. Y eso que se me adelantó, pero primero las damas.
1: Sí.
3: Beso y abrazo.

0: Mamacita Mejía.
1: Un abrazo.
0: Que yo espero. Sí. Espero haya amanecido de la mejor manera.
2: Ay, sí. Ya siempre amanece bien.
0: Princesa. Eso es divino.
1: Muchas gracias.
0: Ah, falta que se hacían esos medios días.
3: Yo me la música que nos ponía la emisora.
0: Sí, yo expo el 3 a todos ahí detrás poniendo buena musiquita. Pero es que no nos hagamos tarucos.
2: No nos hagamos
0: tarucos. Eso, piloteando la música. No, pues para mí es épico, es rico.
1: Épico. Bello,
0: maravilloso.
1: Épico.
0: El caso es que gracias a la emisora por permitirnos algo así tan bueno. Empresa, bendiciones, mi socio.
2: Buena, mi niño.
0: ¿Cómo me la acabo de ir, perrito? Mucho fútbol, ¿ok? ¿Cómo me le fue con los partidos chimbos de ayer?
2: Sí.
0: ¿Bellos o no?
2: Precioso.
0: Y
2: triste.
0: El Pérez. Pero ya haya llegado, si no.
2: No, no ha llegado.
0: Ahorita me le pasan ahí el saludito al viejo.
2: Una.
0: Ah, si no. Abrazo también para el viejo. Bello, el negrito también.
1: Abrazo para todo el mundo.
0: Para ese hermano de Spot.
2: Precioso ese negrito.
0: Los bien así, ese
1: pues problema, hermano, ¿no? Es Spot.
2: Hermanos. Pero ni en las curvas.
1: No, ni nada.
2: ¿Ves, Spot? A no ser de que mi papá haya tenido aventuras con Quito, no creo.
0: Esa. Pero hay un temita pues de Ramstein, pa.
2: ¿Cuál quieren?
0: Deutschland. Así como suena a Alemania. O Sony. Se escribe Sony y se lee Son. Ramstein, porfa. La buena, mi gente.
2: Todo bien. Hágale, mi papacho. Oiga, este man quiere sacar dos taches ya con Ramstein.
1: Sí.
2: Ya por acá está también el viejo Keiko.
4: Hola, Keiko.
2: A ver, Keiko, dígalo.
1: ¿Qué más, Keiko?
4: Hey, Dimos.
2: Hey, Keiko.
4: ¿Cómo amanece?
2: Oh, bien.
4: Cuéntelo, contalo. Cuéntelo.
2: Ey, esas donaciones, ¿por qué pues, son de
4: ahí
2: qué?
4: Ahí me topa el desayuno para que después no los quiera.
2: Ay, Keiko, gracias.
4: Keiko.
2: Oye, Keiko es más firme que los firmes.
4: No, y la verdad, cumplió, fue a la fiesta.
1: No,
4: ahí
1: es
4: lástima
1: firme.
4: Que Caliche estaba como con los poderes rápido, pero igual volvieron.
1: Igual cumplieron. Y antes ahí también demostró la firmeza que tiene como amigo.
4: Conocimos a la Queca, hacen muy buena pareja.
1: Muy buena pareja.
4: No la conocíamos en persona.
1: Sí.
4: Y la
2: muy buena gente
4: conocer.
2: Es todos, la
1: verdad. No, todos, la verdad, nos cayeron increíblemente bien.
4: Oh, nuestros siervitos son una familia.
2: Aquí dice el Ronald.
5: Buen día, buen día.
2: Buenos
5: siervo,
2: días, joven.
5: Buen día,
2: ¿cómo está?
5: Siervo. Respond, ¿cómo le va, caballerísimo?
4: Oye.
5: Ilustre Fresa, ¿cómo le va, Ilustre Fresa?
2: Pero
5: raza,
2: no.
5: Raza, señor Raza, ¿cómo le va? Y la belleza, Mariana. Mariana, buen día,
1: más?
5: ¿Cómo vas?
1: ¿Cómo vas?
5: ¿Cómo van, muchachos? Por aquí, ¿fueron los partidos de ayer?
2: Sí.
5: Portugal-España estuvo en el partidito, pero bueno, a lo último sacaron al bicho y ya. Hasta ahí. ¿Vieron el de Bélgica a Estados Unidos?
2: Sí, ese sí lo vi.
5: Lo colgó Bélgica y lo arregló en cuatro a Estados Unidos.
2: Sí, le mostró la belga.
5: No.
2: Le hundió la belga.
5: Dijo un compañero aquí del trabajo que esos tres anfitriones los sacaban en esta fecha. En esta fecha de octavo los sacaban.
4: Acuerde
5: no
4: que
5: me creí,
4: dijimos eso. No, dijimos eso.
5: Y ya.
4: Estados Unidos no iba para avanzar.
5: Un roxito, por favor. Traductor Fire and Flames de Dragon Force. Presa. Temazo, temazo.
4: Bueno.
5: Y Dragon Mariana, Force. ¿Nos vamos a cuadrar o qué?
1: Así desde
4: una,
1: temprano.
4: ¿Ah?
1: Desde temprano empezaron directos.
4: ¿Cómo así?
2: El que no arriesga no gana.
1: Total.
4: Sin un cafecito.
2: Sin
4: una copita de virgen.
2: Eso es cafecito, ya está.
4: Un chocolatito.
2: Eso ya está pasado a recoger. Eso ya es directo. Sí, eso es. Pues ayer, me lo va a dar, ¿sí o no?
4: Ayer Peggy trajo su preparación. Ella
2: pero no porque él quiera melonear a ninguno, Spot.
4: No,
2: o sí.
4: Pero
1: hay, usted no sabe.
4: Sí, eso tenía.
2: Pues a mí no me ha tirado ni una.
4: Tenía el menjurje ahí. Quién sabe quién se lo comió.
2: A menos de que le haya tirado a Spot o a Peggy.
4: No, ella sabe que no. Yo soy un tipo.
2: Pues, porque la comida que ella trajo fue de amor.
4: Estaba
2: de amor.
4: Muy buena. Sí. ¿Para qué? Muy,
1: qué
4: muy buena.
2: Pero si a Spot ya le traen un buñuelo y él piensa que se lo están pidiendo, ojo con eso, ¿no?
4: No, no, no. Yo estoy diciendo porque el man le disparó a Mariana de una, pues.
1: Sí, fue bien directo.
2: Pero
1: fue bien directo, la verdad.
4: ¿Cómo así? No aprovechó cuando estaba borracha, ya no aprovechó.
2: Ey, pero Spot, vea. Es mejor. Es mejor
4: aprovechado cuando la cogió Hebrea.
2: Spot, pero es que es mejor decirle las cosas de uno que uno perder tiempo y plata.
4: Ah, es perder tiempo y plata.
2: Claro, porque
4: ya no hay proceso de conquista.
2: No, ya es
4: ya
2: mejor
4: es,
2: decirle.
4: Ay, usted me gusta, me la. No.
2: Ya es mejor decirle, amor, ¿quiere o no quiere? No. Y si ella ya quiere, ya usted invierte los chelines.
4: Yo soy vieja escuela.
2: No, Spot.
4: Hay que consentirla y llevarlas despacio y darles gustico y que ella se enamore y no que de una vez diga sí o no, no.
2: Pues vea, yo le digo algo, con lo frágil que anda la vida hoy en día.
4: No,
1: yo estoy completamente de acuerdo con eso.
2: Donde nos da una tos y nos vamos para el otro lado.
4: Le abre la puerta del carro y es que vamos a llegar a motelear.
2: No. Ahora imagínese uno estar perdiendo tiempo al son de nada.
1: No, vea. Uno tiene que luchar por la persona que quiere, ¿cómo así, fresa?
2: Sí, no, pero si la persona que uno quiere le está dando a uno indicios de algo, pero que sea así bien, sé que hay uno y reme.
4: Ah, ¿cómo así? Es que no, madre, es que ya le dio indicios de algo, pues. No entiendo.
2: No, hablo de que si el man va a invertir en Mari es porque Mari mínimo le picó el ojito ya.
4: ¿Le picó? ¿Cómo así, Mari?
1: No estamos hablando de este caso, si estamos hablando en un caso hipotético.
2: Pero si Mari se pone seca, ¿usted qué va a poner ahí? Reme.
4: Hay que intentarlo.
2: No, es mejor
4: intentar. Mirar a ver cuál
2: es. El mejor intento es decirle, amor, ¿sí o no? Ya ella dice, no, ah, bueno, listo, amor, gracias, seguimos, amigos.
4: Hoy en día sí, no.
1: Spot, se perdió el romanticismo, se perdió la conquista. No, es que los romanticismos de Fresa están muy buenas, te quiero.
2: No,
4: el romanticismo de Fresa.
2: No, pero pues pienso yo no, que ya la vida está muy frágil como por no estar perdiéndola tan...
1: Qué decepción.
2: Como perdiendo el tiempo así como así.
4: ¿Quiere que esto se vuelva Sodoma y Gomorra?
2: ¿Qué Sodoma y Gomorra es, po?
4: Busque, papi. En el colegio
2: eso
4: no le enseñaron.
2: Sí, obvio. Eso es puro tiro de abuelito.
4: Ay, es que yo soy abuelito, ¿yo qué hago, pues?
1: Y él todo resignado, y él.
4: Me pongo poncho de la selección Colombia.
2: Oiga, pero venga.
1: Literal, el poncho.
2: Pero porque todos llegaron como tan amarillosos hoy. Spot y la roja, Pérez. No. La otra que tiene es que
4: hoy había que ponerse la amarilla porque le dio suerte el partido pasado. Sí,
1: pero es que está chillando.
4: Sí.
2: Ah, yo siempre chillo.
4: Pérez, buenos días.
6: Hey, buenos días a todos. Mari, ¿cómo estás?
2: Descongelado, Pérez.
1: Que es congelado.
6: Ya, descongeladísimo. ¿Qué más? Hoy era de amarillo, ¿no viste?
2: ¿Cómo está? ¿Cómo fue que le dijo Spot ayer?
6: ¿Cómo?
2: El gallinazo de la mala suerte.
6: Pero ¿cómo así? El gallinazo de la mala suerte.
2: Así te dijo Spot.
6: Yo siempre tengo buena energía y buena suerte.
2: Pérez,
6: no me quiten eso, por favor.
2: A ver, con esa buena suerte que desbordan por tus poros.
6: Sí.
2: ¿Cómo quedamos el día de hoy?
6: A ver. Yo creería, es un marcador muy genérico, pero muy aterrizado.
2: Si me dice 2-1, 2-1.
1: ¡Ay, gracias!
4: Hoy 2-1. Mayoría.
6: 2-1 pues, también es Spot.
1: Sí, porque
6: es
1: que
2: beso de tres, entonces.
6: Ahora nos besamos, no hay ningún problema. Pues.
2: Déjenme por fuera, entonces, en
4: hace rato.
6: ¿Cuál es el tuyo, Fresa?
2: Es que 2-1 es sufrir mucho, Pérez.
1: O sea, es que sufrir. Él no quiere ser realista.
2: Mis arterias,
4: el partido de hoy está para sufrir.
2: Mis arterias andan un poco tapadas como para yo andar sufriendo del corazón así de esa manera.
6: 1-0 entonces, ¿o no?
2: No, yo puse 2-0.
1: Es que 2-0.
6: 2-0. Sí. Lo que pasa es que Suiza no es la mejor selección, pero sí es competitiva.
4: Juega muy bien.
6: Son muy disciplinados, son juiciosos.
1: Sí.
6: Entonces, pues no es que vayan a jugar, como que vayan a golear, como lo que pasó ayer entre Bélgica y Estados Unidos. No va a pasar.
4: Pero eso fue justicia.
2: ¿Qué? ¿Que le metan la belga?
4: Justicia ahí.
6: No, eso.
4: Sí, porque eso le metieron la belga a los gringos.
6: Sí, sí, es verdad. Pura justicia divina, sí.
1: Sí.
6: Yo creo que Donald Trump se quedó como que.
1: Dijo, ya que me puedo inventar.
4: Yo buscándome el número de Infantino, llamando amigos para que este mecua, para que vengan.
2: Oiga, pero qué gononea. Uno tener en su celular el número de Infantino para ver. Ey, amor, me vas a ayudar con una rojita que.
1: Es que
4: pero hazlo rápido, pues que necesito ganar.
2: Amor, es que es el mejor jugador de la CL. ¿Cómo me lo vas a dar por fuera?
6: ¿Cómo le le dice cariño Donald Trump a Infantino?
2: Infa.
1: Tino.
4: Sí, también me gusta. Tino, ese sí en Colombia dice: Papito, colaborame con la vuelta.
2: Ey, niño,
1: No, sí, yo creo que esa gente de élite tiene el contacto en
2: Colombia,
1: con el mundo.
2: En Colombia le dice, tengo 50 mil soluciones para esa rojita.
4: Claro, 100 mil razones. No, aquí llega y le dice al secretario del BEA, consígame el número Infantino.
6: Porque
4: mañana consigue trabajo.
6: Claro.
1: Es que
4: el monito es así.
6: Sí, ¿no? así es.
1: Esa gente de
6: pues no siempre, pero sí.
4: El monito sí es así.
6: El comité disciplinario estaba también integrado por dos colombianos, ¿no? ¿Sabía?
2: Sí,
6: no, pero es que disciplinario de la FIFA.
4: Se pegaron supuestamente de unos, llamemos así, como párrafos que tenían dentro de unos artículos. Que el 60 y pico que empezaron a meter ahí.
2: Un artículo que nació como en los años 70.
6: Sí, claro, pero es que no les dio. Primero hay que jugar bien, ¿no?
2: Pero bueno, eso es lo más importante. Igual ese man tampoco es que hubiera hecho tanta cosa, ¿no?
4: No, nada, no hizo nada.
2: Aunque yo el man, yo siendo ese jugador al que le quitaron roja, yo era jugado con vergüenza.
4: Total.
2: Qué pena.
4: Los ojos del mundo puestos en él.
2: Claro. Sí, sí,
1: sí. Y más que Bélgica, sabiéndolo.
2: Y más que Bélgica había mandado carta diciendo que no le parecía, que no sé qué.
4: No, y no solo Bélgica, más selecciones. Pero es como cuando usted es el dueño del balón y usted es malo. Y lo llevan a jugar sí. El técnico lo tiene que alinear porque es que si no, no presta el balón.
2: Sí, eso es verdad.
6: Miren, quedan 10 equipos todavía en el Mundial.
4: Sí, señor.
6: Se fueron ya los 3 anfitriones, ¿no?
4: Eso estábamos hablando.
6: El primero fue Canadá, bueno, ajá, México. Ningún mejor tercero de la fase de grupos pasó a cuartos. Solo uno a octavos, que fue Paraguay. Exacto. Estos son como datos curiosos del Mundial.
4: No, datos que hay que darlos porque cuando pasas un tercero, se supone que el tercero tiene que ir a darlo todo y no se dio en este caso. Claro.
6: Quedan 2 sudamericanos que ya van a sacar en la próxima ellos. Quedaría uno.
4: Sí, se van a sacar
6: entre ellos. Se van a sacar entre ellos, lamentablemente, ¿no? Quedan 6 de Europa: España, Francia, Inglaterra, Bélgica, Suiza y Noruega.
1: Un montón de gente de Europa.
6: No, 2 de África: Egipto y Marruecos.
4: Exacto.
6: 4 campeones mundiales quedan: Argentina, España, Francia e Inglaterra.
4: El tema ahí, Pérez, que estás tocando eso, es que hay unas selecciones que ya uno después de ver cómo se han desempeñado dice, pues madre, estos son unos monstruos.
6: Sí. Francia, por ejemplo, es muy buena, ¿no?
2: Pero es Noruega. Tenemos que tener en cuenta que de Europa a Europa en este mundial les dieron 16 plazas, ¿no?
4: Uh-huh.
2: A África les daban 9 plazas más 1 de repechaje, o sea, 10, que fueron los 10 que avanzaron a segunda ronda.
4: Ajá.
6: Sí.
2: En Asia les daban también 8 y 1 por repechaje con Conmebol, que
4: por
2: la
4: ahí no quedó nada.
2: Que la sudamericana solo daban 7.
6: 7.
2: Ah, en la CONCACAF daban 6.
6: O sea que el nivel sudamericano muy bueno, ¿no?
4: Que mantuvo hasta 16 avos. Sí,
2: y la de Oceanía, pues dan 1 y 1 para repechaje.
6: O sea, Australia y Nueva Zelanda.
2: El tema es que como habían 3 anfitriones que eran o pertenecían a la CONCACAF, dieron 2 cupos más para el repechaje.
4: CONCACAF tenía más participación.
2: Sí, señor. Porque ya los 3, los que son o los que organizan el mundial, ellos ya... pues por ende ya tienen la plaza asegurada. Claro,
4: tienen que entrar.
2: Ajá.
4: De hecho, cuando se dio el Mundial en Brasil, se liberó una plaza más en
2: Sudamérica. Para Sudamérica, sí, señor.
6: Miren, uno a veces, y no sé si les pasó a ustedes en el colegio, que uno veía unos países, al menos en población o en tamaño, más grandes que Colombia, porque pues... lamentablemente a veces uno le muestra en Colombia como muy humilde, pero Colombia es un gran país con muchísimo talento.
2: Es inmenso.
6: Es inmenso. Aquí caben 8 suizas, ¿no?
2: Sí,
6: en nuestro territorio.
4: No vamos tan lejos, Cabo Verde.
6: Exactamente.
4: 500.000 habitantes.
6: 500.000 habitantes, eso es Montería, ¿no?
2: Sí,
6: eso es. Yo creo que es Montería.
2: Sí.
4: Sí, eso es pequeño.
6: Más o menos. Yo creo que Montería es como más grande, no sé.
4: Pero a eso vamos, o sea, hay países ahí que no tienen un número de habitantes muy alto.
6: Bueno, Fresa, ¿qué tanto, la mesa de trabajo, qué tanto saben ustedes de Suiza, del país?
2: Que no hay cárceles.
4: Que es de las mejores economías del mundo, el salario mínimo más alto del planeta.
6: Es más alto, sí. ¿Cuántos idiomas oficiales tiene Suiza?
4: 3.
6: Mari.
2: Creo que...
6: Y te voy a poner 3 respuestas. Sí.
1: A ver.
6: A2, B3, C4.
1: Sería que 3.
2: Oiga, pero espere.
6: A ver. Pero sin mirar.
2: No, es que no voy a hacer eso.
6: A ver.
2: Espere. Deme un momento. Dame chance.
6: Ajá.
2: Dame chance.
6: 4 idiomas para un país tan pequeño, ¿no?
1: Pues madre, eso
2: es demasiado. Hacenos más preguntas así.
6: Sí, mire.
1: De cultura general.
6: ¿Cuántos idiomas oficiales tiene Suiza? ¿Tiene?
2: Pero con...
6: con respuestas múltiples. Sí, sí. Listo. Bueno, entonces esta es la primera.
2: Y no nos haga quedar tan estúpidos.
6: No, es que yo tampoco, es que... No, para nada. Bueno. No voy a quedar como el intelectual ni el sabio.
4: No, es que yo...
6: tenemos y todo... música.
2: Señorita bien. Mariana.
4: Yo con un ChatGPT también.
6: ¿Cuántos idiomas oficiales tiene Suiza? A2, B3, C4.
1: Esa ya me la sapió.
6: 4.
1: 4.
6: 4. Sí. Alemán, francés, italiano y romanche.
4: Yo la verdad tenía entendido que eran 3.
1: Yo también.
6: Listo. Pero segunda pregunta.
2: Espérame, lo cambio que si no me gustó.
1: San.
2: Ya.
6: ¿Cuál? ¿Cuál de este es para quién? Mari para Spot. Bueno, a ver. ¿Cuál de estos alimentos nació en Suiza? A, la pizza margarita. B, queso fondue. C, filé miñón.
4: Orela, o creo que el queso.
6: Muy bien. El fondue. Felicitaciones.
1: Acertó.
2: Pérez, vamos por los 2,000 pesos.
6: Vamos por 2,000 pesos.
1: Va la fresa.
4: Va la fresa.
6: En muchas ciudades de Suiza es común que A, se toque la bocina para saludar a los vecinos. B, se respete estrictamente el silencio durante la noche y los domingos. C, los comercios permanecen abiertos las 24 horas del día.
4: 5, 4.
1: 3, 2.
2: Una llamada a un amigo, por favor.
6: Llamada a un amigo, sí.
1: ¿A quién vas a llamar?
2: Señor Spot.
6: Sí.
2: Eso tiene que ser la B, eso es.
6: ¿La B?
2: Sí.
6: Se respete estrictamente el silencio durante la noche, sí,
2: usted,
6: y los domingos. Muy bien.
2: Usted tuvo que leerse eso, sí, eso no se lo inventó. Eso lo tuvo que leer.
4: No, es que tiene ChatGPT abierto.
2: Ah, güey.
6: Miren, usted otra pregunta.
4: Pérez, hágasela usted.
6: Me hago otra. ¿Qué otra pregunta? ¿Qué costumbre? Este es para Mari. ¿Qué costumbre tienen muchos suizos, la gran mayoría de suizos, al entrar a una casa?
1: Sí.
6: A, aplaudir 3 veces. B, quitarse los zapatos. C, llevar un sombrero especial.
1: No sé por qué buena la música de terror.
6: ¿Y este de quién quiere ser millonario?
4: 4. Sí.
1: Yo digo que 3, la de quitarse los zapatos.
6: 2. Eso es. 1. ¡Correcto!
1: Hoy
6: estamos aprendiendo mucho de Suiza, ¿no?
4: No, pero no aprendamos de Suiza, que después nos enamoramos y nos
6: no.
1: Porque yo también tengo la regla que se quiten los zapatos cuando
2: entran. Vamos por...
4: siente casi todas las culturas.
2: Vamos por 5,000 pesos.
6: 5,000 pesos.
4: 3 loquitas.
2: Y apretando,
1: Ay.
6: Listo. ¿Qué objeto es tradicional regalar en Suiza al visitar a alguien? ¿Sí o no? A, un sombrero alpino. B, una barra de oro, una barrita de oro chiquita.
1: Qué abobadita.
6: C, flores, chocolates o una botella de
2: eso
6: vino.
2: Eso es el spot, las flores de chocolate y el vino.
6: C, eso es... ¡correcto! ¡Sí! Muy bien.
1: Flores, chocolate y vino.
6: Sí, porque flores, chocolate
4: es más rico.
1: Yo me quiero ir para allá.
4: Chocolate es más rico.
2: Yo pensé que la barrita de oro...
1: Yo me quiero ir para allá.
4: Eso es por allá, en Segovia.
1: Sí. Me están gustando las costumbres.
6: Ustedes conocen un chocolate que se llama Toblerón, que es como una barrita.
1: Sí, es súper rico.
6: Qué relleno. Ese es el famoso chocolate suizo.
2: Suiza es,
6: que
2: es el mejor en hacer chocolate.
4: Exacto, tiene la fama de chocolate.
6: En el empaque hay un animal escondido dentro de una montaña. En los Toblerón.
2: ¿Es una pregunta o no?
6: Sí, es una pregunta para presa.
2: Ay, juepucha.
6: Hay un animal escondido ahí. ¿Cuál es este animal? A, una cabra. B,
2: ¿un what?
6: Un lobo. C, un oso.
2: Ay, Dios mío, no, ya perdí.
6: 5, ya. Por 10,000.
2: ¿Animal escondido 3, en dónde?
6: 2. En la montaña del empaque de Toblerón, de la chocolatina suiza.
2: Esas preguntas. ¿Y me quería escorchar?
6: No, te salió esta pregunta de manera 50, aleatoria.
2: 50. Quiero un 50-50, por favor.
6: 50-50, no, pero
1: no,
6: es que ya
1: no. Responda.
2: No, ¿por qué no puedo usar
4: la ayuda?
2: Puede
4: usar la ayuda.
1: Pero ya la acabo de usar.
4: No, esto quiere la llamada.
2: Voy a pedir la ayuda al público.
6: La ayuda al público, entonces.
2: Por favor. Sí. Señor público, ¿me pueden colaborar con la siguiente pregunta?
4: Voten ya.
6: Pérez, ¿qué animal aparece en el famoso logotipo del chocolate Toblerón?
2: Mari, no se vale buscar, amor.
6: Escondido dentro de una montaña. Escondido dentro de una montaña. A, una cabra. B, un lobo. C, un oso.
4: Un chivo.
1: ¿Cuál?
6: ¿Cuál es la respuesta, Fresa?
1: No.
2: Estoy esperando que el público ayude porque...
4: El público votó en mayoría B.
6: El público votó en mayoría, sí.
2: El público nos dejó morir, ¿eh?
1: El público te dejó morir.
2: Uy, qué moridero este público, ¿ah?
6: Sí.
1: No, ya, perdió.
4: 5, 4.
2: No, yo voy a decir... ¿Cuál digo, Spot? La B, ¿no? Ya. Digamos B.
1: ¿Cuál era la B?
6: La respuesta
2: es un oso, me dice acá el público.
6: Ah, el público te dijo que
1: no. No, pero ya muy tarde. ¿Cuál era la B?
6: A ver, ¿usted escogió la C o la B?
1: Él escogió la B.
2: Yo escogí el oso.
1: No.
6: La C.
1: Se escogió la B.
2: O sea, ya, otro, vea, no, todos. Público, todos. No,
4: público,
2: ya.
4: Otro por la C.
6: La respuesta es correcta. C. Oso.
1: Esa no es válida, esa no es válida.
2: Mari, el público.
4: Vale, si hubiera tenido que llamar a Suiza, llamaba a Suiza.
2: No. Es que el público respondió un poco tarde, pero respondió.
4: Sí, sí,
2: el
4: sí, público sí, no sí, está.
1: ¿Cuál era la B? ¿Quién había dicho que la B?
6: Sí.
1: ¿Cuál era la B?
6: La B era un lobo.
2: La A era un...
6: Habías dicho la B.
1: Él había dicho la B.
2: No,
1: la
2: pero
1: B,
2: porque sí. Spot me había sapeado.
6: O sea, Spot te puso ahí una zancadilla.
4: No, porque el público aquí adentro votó por esa. el público de acá no te quería.
2: Ahora, Pérez, haz lo mismo pero con Colombia, a ver.
6: Ay, pero ya hacemos datos curiosos de Colombia.
1: De Colombia.
2: Sí, sí.
6: Espérese un momentico, voy aquí a preparar. Este está... No, pero es que este es más fácil, pero no importa, vamos a hacerlo también.
2: Juliana dice que la vaca.
1: La vaca Lola.
2: ¿Ah? Mientras usted va haciendo la vuelta, yo sí, voy claro. Saludando acá a la gente, ¿vea? A ver, mientras volvemos a quién quiere ser pobretano.
1: ¿Quién quiere ser pobretano?
6: ¿Quién quiere ser pobretano?
4: No, nosotros ya somos pobretanos. Ya.
2: A ver, ¿qué dice el Key Torres? Cuéntelo, mi niño.
7: Pobrecita, buenos días.
2: Buenos Sport. Días, mi niño. ¿Bien o no?
7: Pelirroja, buenos días.
1: ¿Qué más?
7: Yo sí voy a decir.
1: Dilo.
7: Ustedes saben que cuando los jugadores no están de acuerdo con las directivas, con los técnicos, con las decisiones administrativas, sus maricas se rebelan y no juegan.
6: Ajá.
7: Ayer Estados Unidos se rebeló.
2: Bueno,
4: podríamos hablar de lo mismo que pasó con Ecuador, ¿o qué?
6: Sería, no, es que podría ser.
4: Diferente. Bueno, sí, pues bajo otro contexto. Vea, pero
2: Hernán no, Leal claro. También dice: jóvenes, muy buenos días, ¿cómo amanecieron?
1: Bueno.
2: Saludos a todos, feliz martes. Vea, también el tranquilo de hoy ya también nos saluda, dígalo.
8: Portugueses de la radio.
4: Portugueses no.
8: Me gusta excelente eso. Mañana. Mariana Hermosa, Spurs, la fresa. Muy positivos. Claro que muy decepcionado de los marcadores que pasa la fresa y Spurs.
9: No, ¿qué? Portugal es el que va a ser el finalista del Mundial. Portugal es el que se va a llevar el título. ¡Ah, qué vaina!
4: Se mentiroso. Cayeron las predicciones.
1: Ya, se cayó.
8: Es como cuando yo les doy los números para que lo hagan por las loterías.
4: ¡No, sí. Me peor!
8: Ese número no va a ganar. Y vea,
2: y
8: mira lo que salió.
2: Y no gana.
8: Sus predicciones fresa y Spurs.
4: Pero es que no son allá. Predicciones de nosotros.
2: No,
4: nosotros pero... leemos lo que publicaron.
2: O sea que, bueno, igual que Anto, hay equipos con la camisa roja que hacen representación es que
4: siempre,
2: a lo de...
4: Siempre va a haber camisas rojas.
2: A lo de la torta ¿cómo era que? Del Economics.
1: Sí.
2: Queda Marruecos, vea, que era otro.
4: Se cayó la predicción de los Simpsons.
2: Sí,
1: sí era esa
4: México,
1: ya murió.
4: Portugal. Ahí
6: sí, esa predicción se murió.
4: Sí, también la del otro inglés que decía... que llegaba a Portugal a ser campeón, ya no fue. Había otro que ponía Alemania salió de rato.
2: Sí, señor, vea por acá, saludamos al siervo de Paul que dice, colócame esa fotico y dice, Saúl, hermano, estoy más asustado con ese partido que cuando me metieron al cuartico los de la migra cuando entré a la US.
1: No.
4: Buen tiro.
6: Está bien.
2: Él dice, Nea. Ya viste que esos y los reporteros de Suiza nos están mirando por encima del hombro, que ellos son mejores y que nosotros no somos peligro para ellos, es que, y que
4: sí,
2: no sé qué.
4: Así dijeron ayer.
6: Sí.
4: En una
2: era que Muñoz saque la lata en pleno partido.
1: Ay,
2: y se
1: sí,
2: las pegue.
1: Lindo.
4: Tres latazos, sí, es
2: sí,
4: que
2: oiga, a Muñoz, ver si sí. Es que no hay peligro,
4: Muñoz,
2: a ver, sí.
4: Pero, ¿sabes qué, fresa? Muñoz viene de jugar en barrio. Sí. Y él siempre, en los partidos de Colombia, cuando le pegan a alguien, él siempre va.
1: Yo lo amo.
4: Siempre va.
6: Siempre va, sí, sí.
2: Muñoz es una chimba.
6: Le gusta Muñoz.
1: Es un, sí.
4: Muñoz es de barrio, paz, como nosotros.
1: Me encanta Muñoz, el torito de la selección.
2: Sí, sí.
6: Bueno, fresas, ya tengo listas las preguntas para Colombia.
2: Espérame, pegamos un par de saluditos más y vamos, a ver.
10: Máquina, buenos días.
6: Hey, buenos días.
10: Mis Marte Roquero, no pare con la mejor actitud. Dios permita que pasemos a cuartos ya. Hey, parce, la que sí salió muy chida. Y definitivamente fue un brujo y un viajero del tiempo.
6: Ah, sí.
10: Yo estoy viendo sus videos. No. Parce, ese de Maricali atinó que iba a pasar Brasil. Dijo pues que ya venía el futuro que iba a pasar Brasil. Que iba a pasar Estados Unidos.
4: Venía
10: que iba a pasar Portugal. y que iba a pasar, que era México y que Colombia iba a pasar y Argentina también iba a pasar. Parce, pues hasta el momento todos esos resultados se han dado en forma arbitraria, contraria. Entonces, parce, ojalá que hoy se rompa maldición.
4: Oye, no, curioso. No,
10: grave.
11: El man estaba en una dimensión paralela.
10: Y bueno, parce, la buena.
2: La buena.
6: Oíste, curiosamente, se cumplió la profecía de los extraterrestres con Brasil, pues no se los llevaron los extraterrestres y no los malos resultados.
11: Y se llevan a Neymar también porque estaba pato.
6: Oiga, Neymar ya no, pero Neymar todavía podría estar en otro mundial, pero él dice que ya se despide
11: de
6: la
11: selección. Es que el técnico, la verdad, no es
2: Neymar
11: que
2: se pegó una llorada.
6: Qué llorada, ¿no? También Cristiano Ronaldo lloró, es que sí. Despedirse.
2: Dice que las cámaras fueron con Cristiano Ronaldo mientras el otro salía. Equipo celebraba y no, qué celebración ni que nada, venga, enfoquemos a Cristiano Ronaldo.
1: Es que la gente los tiene demasiado endiosados.
6: Sí, sí, sí. Pero es que es una superestrella.
11: Sí, es una superestrella.
2: Eso sí, no hay nada que hacer. CR7. Arquise Milito.
12: Buenos días, mesa de Vimor.
6: Milito.
12: ¿Cómo amanecen?
11: Todo bien.
12: Mariana, bienvenida.
1: Muchas gracias.
12: Espero todo haya estado súper bien en Perú.
1: Todo súper.
12: Spot, ¿qué más fue mi hermano?
11: Todo bien.
12: Palomares.
2: ¡Ey, mi hermano!
12: ¿Qué más, mi bro? ¿Cómo estás? Pérez.
6: ¡Ey, qué más!
11: Ahí viene la.
6: ¿Cómo vas?
12: No sé si saludarte.
6: ¿Por
12: ¿Cómo
6: qué?
12: Estás? Te saludé.
6: Hola.
12: ¿Qué? Pérez, ¿por qué las preguntas tan duras para Palomares y para los demás fáciles?
2: Sí, no. Hay mano negra ahí.
12: Tiene que dar un equilibrio, bro.
6: Uy, no. Sí, es que como metió veneno ahí. Tan difíciles. Este man como metió veneno aquí, ¿no?
12: Y por esas preguntas que estás haciendo.
6: No, eran aleatorias.
2: Sí,
6: yo,
2: eso,
6: Pérez.
2: Milito. Yo también vi la justicia.
13: Frank. Eres una basura.
14: Tony, ¿de qué estás hablando?
13: Tú sabes de qué estoy hablando. ¿Yo? Maldita cucaracha.
11: Ayer gallinazo de cucaracha, ¿no?
2: Esas refes de Milito son las mejores.
6: Están buenísimas.
2: Mira, por acá saludo también a Snyder, que dice buenos días, Spot y Mari Fresa.
11: Hola.
2: Al Fresa no, porque ayer no me quiso saludar.
6: Uy, ¿cómo
11: otra vez manipulando los saludos, Fresa?
2: Mira, él dice, el partido llegó que queda 2-1 ganando la Cele. Y él dice, Spot, siga luchando por ellas y verá cómo se le van con otro. Eso hay que hablarles directo.
11: Yo no necesito luchar por ellas. Ya luché por la que tenía que luchar.
2: Oh, no, es que este man es un tierno. Vea, Luis Vélez también dice, buenos días. A la mesa más chimba de todas. Ave María. Spot, vos sos un pollo. Dice, quedaste un pollote con esa camiseta. Te ves deli, dice él. Dice, Mari,
1: dímelo,
2: bebesote.
1: Dímelo.
2: Te luce ese amarillo.
1: Muchas gracias.
2: Y un saludo a mi gran amigo, a mi gran hermano de otra madre, o más que mi hermano, mi bro, la Fresa. Fresa, qué chimba de camiseta. Ya entiendo porque ayer la sacó a relucir, que una marca se la regaló a
1: Es que ayer estaba todo
2: creído.
6: Fresa, ¿esa te la regaló el Sugar o una marca?
2: No, una marca.
11: Pero se la mandó XS.
6: Yo veo.
11: Kai no la pone.
2: Un poco apretadita, pero se sabe.
1: Un poquito apretadita.
6: Es que eso es para los
2: mostrando los músculos.
6: Sí, sí, sí.
2: Vea, para vea. Vea.
6: Sí. Fresa Fit.
2: Y él dice... Dice, y al que dijo que era una perra más ahorita lo saludo cuando llegue. Bueno, por otro lado, vamos a Egipto y huepú.
1: Ay, Pérez.
2: Hoy soy Colombo egipcio más que nunca.
11: Se metió ayer en la fiesta.
6: Una perra más, ¿no? Eso no, o sea, si no hay video, si no hay una prueba contundente, no, eso no.
2: Él dice, Luis
6: no existió.
2: Luis dice, por favor, no rompan más mi corazón mencionando la idea de mi comandante CR7. Ya nada tiene sentido sin él. Es
6: no,
2: verdad.
6: De verdad. No,
11: pero él dijo que seguía su fútbol en Arabia.
2: Él va a llegar a los 1000.
6: Va a llegar a los 1000 goles. Y miren, pero había un guayabo generalizado en los estados de, al menos en mi WhatsApp, mucha gente estaba despidiendo a Cristiano como si se hubiera muerto un familiar.
11: Es que salió, ya le toca en esos campeonatos. Unos ganan, otros pierden.
2: Yo puse estado muy gay, pero lo puse.
6: También pusiste con de
1: CR7.
2: El de no llores, Cristiano Ronaldo. Si tú lloras, lloramos todos.
1: No, pues veas en guayabado y dolido. Bolívar se reporta.
11: A ver.
1: Y dice, tranquila, Mari, que hoy también vuela Malombia. Y Cristiano Ronaldo tuvo una carrera longeva. Cosa que ningún jugador de esa selección de la cual tenés camisa ha logrado.
6: Uy.
2: Oiga, Bolívar.
6: Este man es suizo.
1: Reportó.
6: Directamente de Suiza.
1: Sí,
6: ¿no?
1: Directamente.
2: Bolívar, ¿me agradas porque te agrada Cristiano Ronaldo? pero
1: no me agradas,
2: pero no me agradas por todo el resto. De la CL, bueno.
6: Sí, claro.
11: Oiga, vea. Que solamente se acuerde dónde nació y ya.
2: Nilson también manda fotico, vea. Vamos a ver qué dice el viejo Nilson. Vea.
11: Ey, manden fotos con la camisa.
2: Él dice: buenos días, familia. Mari, sorpresa. Dios me los bendiga. Vengan, deberíamos hacer una cosa si Colombia ha avanzado. Nos veamos el próximo partido todos los de Vimor y nos parchamos.
6: Es el sábado.
1: Él dice,
6: hey, pero Nilson está pues con tu
2: él dice, su lo flow. Él dice, lo siento mis niños preciosos, pero la vuelta se va a alargue. Eso pero queda venga, 0-0.
11: Ahí no me cuadra una cosa en la camisa.
6: ¿Qué?
11: Le falta una raya.
2: Ey, te vas a meter
11: con
2: las violas de él.
11: De pronto está doblada, está doblada.
2: Ey, no, ey. No, o sea. Y después usted lo primero que fue a mirar es si era chiviada original.
1: No, primero.
11: Me pareció raro que no tuviera y no rayas.
2: No, pero sí está doblada.
1: Lo o sea, primero que
6: Spot,
1: mirar.
6: Okay. Spot, podría ser un fiscalizador de la DIAN.
2: ¿Ah?
6: Ajá, buscando lo pirata.
2: Eso es 1.1.
11: No me ponga a hablar, Pedro, no me ponga a hablar.
1: Spot fácilmente puede ser la chismosa.
2: Él dice, vea, hoy ya tengo la chuchenta puesta.
6: Bien. Ey, qué bien.
11: Si la lavó después del último partido, no hay chucha, pero si no, obvio.
1: A ver, chuchita. ¿Qué camisas
11: para? Pues es que hay gente que se la quita que porque solo la pone un rato y se la vuelve a poner.
2: A ver, ¿qué dice el viejo Andrés?
15: Buenos días.
6: Hey, buenos días.
15: A la mesa de trabajo.
2: Hello.
1: ¿Qué más?
15: Salud especial para todos.
6: Oye, ¿qué más?
15: Pues yo pienso y digo que el camino se nos está limpiando. Están saliendo los mejores. Hoy sale Argentina.
2: Uy,
15: Colombia avanza.
6: Sería un palazo. Okay,
2: déjeme en Argentina. Ese lo quiero eliminar sacar,
6: lo
2: con
6: quiero
2: mi sacar.
6: ¿Quieres eliminar con Colombia?
15: Déjemelo.
2: Traigan mi Thanos.
15: Casa Roja llega a la final y si es campeón. Es Colombia. Nosotros también utilizamos
6: la roja.
15: La roja. Y esa va a ser en la final.
11: Pero te voy a dar un dato. No la llevaron.
15: Mi marcador también es 2-1. Bendiciones en este día.
6: 2-1.
2: Vea, Juan David dice: buenos días. ¿Cómo amanecen? Los suizos, mis fafás.
11: No, ¿cuáles suizos, hombre?
2: Él dice, Spot, ¿por qué te pusiste la tapa tribuna del Atlético Bucaramanga?
11: No, esta es Colombia, vea.
2: Y él
11: Colombia,
2: dice y recalca, Colombia. Y yo estoy con él, niñas, por favor, no le hagan nudo a la camiseta de Colombia, gracias.
6: Mari, no, depende. No. A ver, no. Depende.
11: No, usted no le da huevo.
1: Yo
11: le puedo hacer 100 nudos.
6: Miren, pero depende. Hay unos nudos chéveres. Hay nudos
11: morenos. Pérez, tú le hiciste. Ay,
6: no.
2: Andas mirando amiguitos por la calle.
6: No.
11: Pérez le hizo
6: muy bien. Hay unas niñas que les quedan muy bien las camisetas. Todo hay que decirlo. No pero todas son mañeras.
2: Pero ¿sabes qué he visto? Que más que el nudo hoy en día, las cortan.
11: No, sí. ¿Sabes qué hacen?
6: Sí, hacen
11: las doblan y las sostienen con el brasier y quedan como ombligueras.
1: Sí.
2: Body, ¿por qué no sostienes esa con el brasier?
11: Porque no tengo brasier, huevón, por eso.
1: Pero, ey, está raro que Pérez fue así que le gustaban los nuditos.
11: No, es que él tiene.
2: Pero en el cabello.
6: No, a ver.
1: Mírale a ver si él no tiene nudo. Se los
6: voy a aclarar. No, yo no tengo nudo.
2: Pero en el cabello, así, véalo.
6: Pero hay unas niñas que se les ve ese nudito hermosísimo.
11: Él les mira el nudito.
6: No todas se ven mañés, no todas son boletas.
2: Ese ombligo como nuevo, bomba, pa. Uy, no, acá dice.
6: Hay viejas barrigonas que no les quedan bien o con ese.
11: No, pues es que las que tienen riñonera natural. Amiga, no hagas nudo, por favor.
6: Pero tienen una personalidad de oro, también es válido. Pues hay gente que lo hace y bien, ¿no?
2: Sí,
6: pero,
2: pues a la final.
6: Sí.
11: Bueno, háganse nudo todas, pues.
2: A la final en el cómo se sientan ellas mejor, ¿no?
11: Pérez, hágaselo, entonces ya usted que está todo desatado.
2: A ver, ¿qué dice Camilo el de la mula? Yo afán no tengo.
1: A ver.
16: Hola, buenos días, ¿cómo están?
2: Hola, muy buenos días, Camilo.
16: Espero que se bien, les deseo lo mejor en la vida, en este
11: gracias.
16: Día.
11: Gracias.
2: Ah, qué chimba.
16: Y que estén bien.
6: Muchas gracias.
16: María, le deseo lo mejor de esta vida, mi amor, bella la vida.
1: Domingo para
16: que
1: ti.
16: Que siempre tenga salud, amén. Que su familia esté bien.
1: Amén.
16: Y que traen la vida... Le salga bien todo lo que usted haga y le deseo muchos éxitos en tu vida, mi amor bella.
1: Muchas gracias.
16: Les espero que tenga salud y que la familia siempre esté bien.
11: Gracias.
16: Presa siempre la mejor.
2: No, era mi niño.
16: Sobra. Qué caja de sorpresa eres. La mejor es que siempre estés eres. Bien y le deseo lo mejor de la vida a usted y a su familia.
2: No, era mi niño.
16: Y el Pérez, que siempre esté bien, les deseo lo mejor.
2: Rodrigo.
16: María, hacía mucha falta por las tardes para que pusiera esas chimbas de tema.
1: Ay, sí.
16: Escuchando la mejor emisora, Vimor. Un saludo al Mello y al El Carmen, que lo quiero mucho.
4: Todo bien, Mello.
6: Mello, hay que ir a visitar a Mello.
2: Sí. Oiga, sí. Déjeme esa imagen mientras escucho esta canción y me corto las venas.
4: Eso parece... ¿Saben dónde parece?
6: Pero ya venimos. ¿Te diste cuenta? Venga.
4: Coveñas.
6: Señor. Pero ahorita vamos a... hay una canción que se puso de moda de rock en español. No la conocía nadie y está liderando los charts después de la salida de Cristiano Ronaldo. No sé por qué la gente... Se llama El Fin del Mundo. Ahora la buscamos
2: de una
6: presa y hablamos de esta canción que está de moda. La puso de moda el Mundial y TikTok.
2: Ah. Vamos a escuchar esto mientras después me deja esa imagen ahí. Caigan, caigan que estoy con Cristiano Ronaldo.

0: todo el planeta.
1: Spot, no quiero que se termine este mundial, la verdad. Ya se nos fue Cristiano Ronaldo. Ya se fue Neymar. Ya se fue Luquita Modric. Ahorita también se va Lionel Messi.
2: Se acaba una era del fútbol, ¿no?
1: Del buen fútbol.
2: Del buen fútbol, sí.
1: Le puedo decir a mis hijos si algún día voy a tener. Pues yo vi jugar a Cristiano Ronaldo, a Messi, a Neymar en su mejor momento.
2: Muy triste. Esta canción también es de despedida, ¿no? La de Aerosmith, la de Armageddon.
1: Sí, señor. Wow. Oiga, esa película es muy buena.
2: Sí, buenísima.
1: Hágame el favor. Oiga, señor Pérez, vea por acá. Están saludando, siguen saludando mucha gente, mucha people. Uno de ellos es el teniente.
2: El teniente, a ver.
1: El teniente no puede faltar su saludito. A ver, dígalo, teniente.
3: Los señores de Vimor, ¿cómo se encuentran? Qué gusto nuevamente escucharlo a todo el equipo de trabajo. Señor Spot, el señor Fresa, la señorita princesa de trabajo, Mari, mi amor, ¿cómo me le fue por ahí? ¿Ganamos o qué?
4: Súper bien.
3: Por lo menos nos dimos un rollis por ahí, sí, a conocer, super, super a cambiar bien de ambiente. Yo sé que con la voluntad de mi Dios le fue muy bien.
4: Muchas gracias.
3: Espero Dios me los bendiga, Dios me los proteja, que me le haya ido bien. Estuvo acá, ayer no me alcancé a reportar, pero estaba escuchando todos lo del...
4: Ah, bueno.
3: Lo que hasta se me amargó la boca a mí también, porque no logré tener la cuestión para el descanso, porque yo quería ir a acompañarlos, pero bueno, Dios proveerá. Por lo bueno, vale la pena esperar.
1: Van a ver más.
3: Debemos conocerlos.
2: ¿Sí? Claro.
3: Y ya empiezan después a perfilar a ver si se obtiene la lista para los ascensos. Entonces me tienen detrás de eso. Y qué muchacho, escuchaba y yo, hijo de madre, qué envidia. Yo visualizaba lo que comentaban y no, se la pasaron muy bueno. Pasaron bueno por allá.
5: Haciéndalo a todos.
3: De todas maneras, feliz aniversario, segundo aniversario. Faltó el Jotica. Entre los comentarios de ayer no escuché ninguno.
1: Okay,
3: pero espero que también esté muy bien, porque el parcerito le quiere mucho.
2: Sí,
3: y es parte del equipo. Yo pensé que iba a estar por allá, dije pronto en algún comentario, porque estuve muy atento a la emisora en lo que compartían ustedes ayer, muchachos. De pronto lo nombran, a ver, o si alcanzo a mirar el capítulo. Pero no, yo llegué muy cansado, muchachos. Terminé muy cansado acá al servicio. Entonces les quiero mucho, muchachos.
2: Un abrazo, teniente, muchas gracias.
3: También, que Dios me los bendiga. Bendecido martes rockero para todos.
1: La buena. Y ¿qué canción?
3: Si es posible, Nothing Else Matters. Por favor.
2: La Metallica.
3: Rockero, muchachos, les quiero mucho. Familia teniente.
4: Buena.
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1: Be More. Oiga, sí, yo. Vea, por acá también Julito Tamara dice quien ya envió. ¿Te acuerdas la excusa médica que subiste el día de ayer?
2: Ajá. Ah, ya está lista.
1: Julito Tamara envía y dice: buenos días, mi llavecita. Estamos listos con la excusa médica para el día de hoy, dice él. A ver, ¿quién más saludamos por acá? No, es que tengo muchos saludos. Vea, por acá el Euro. A ver, dígalo, Euro.
6: Buenos días a la familia. ¡Euro! La familia Vimor, Chandas, Percanta. Los quiero.
1: Ah, bueno, mi niño.
6: Por el día a día.
2: Sí.
6: Ey, no sé qué pasa. Bueno, les voy a contar algo.
1: A ver, cuente.
6: Los Martes Rockeros. No me gusta. No me gustaban. Es de gustos y bueno, no me gustaba el rock, pero ahora me coloco los audífonos y me siento como otra persona. Es un día diferente y trato de disfrutar los temas de himnos que me están soñando y los
4: diferente.
6: Estoy chasameando para tenerlos.
2: Qué bien.
6: Realmente el mejor mundial que he visto para mí. Bueno,
1: ¿en serio?
6: Era antes el del 2014. El del 2014.
4: Sí.
6: 2014, donde le fue muy bien a Colombia y que fue un mundialazo.
2: Sí, claro.
6: Pero este está cumpliendo con todas las expectativas. Todos los partidos son buenos, no hay partido malo. Futbolísticamente, deportivamente, el mejor mundial. Ya lo otro que pasa fuera de las canchas, sí, es lo peor que ha existido.
1: Sí.
6: Hey, la buena, gracias a todos.
2: Un abrazo,
1: la
2: gracias.
1: Buena, mi niño.
2: Qué bueno, también. Estamos ahí cambiando un poco, o bueno, ampliando el gusto musical de nuestro querido oyente.
1: El espectro musical.
2: El espectro, así, sí.
4: Y esa es la idea.
1: A ver, ¿qué dice Felipe?
7: Muchachos, muy buenos días, ¿cómo amanecieron? ¿Todo bien?
2: ¿Qué más, Felipe?
7: Hey, Mariana.
4: Decime.
7: ¿Nadie ha rimado o qué?
2: ¿Qué? La rimada. Es
8: porque están irrespetuosos.
4: Hoy están.
1: Están groserísimos.
4: Hoy están.
1: A ver, ¿qué dice el Ronald?
9: Pues, estoy de acuerdo con vos. La camisa ayer de Bélgica, muy bonita, muy bonita. Este mundial ha mostrado
0: camisas de equipos muy bacanas, apenas para comprarlas y coleccionarlas.
2: Sí,
1: esa me gustó. Sí, señor, vea, por acá también nos saluda Diego C.
5: Muchachos, buenos días.
1: Buenos días.
5: Mari, buenos días.
4: ¿Qué más?
5: No se le olvide que Gary Dord ya jugó en Alemania. Y lo entrenó nada más y nada menos que Xavi Alonso, muchachos.
1: Vean al Diego C.
5: Y Estados Unidos, valió belga anoche.
1: Valió belga, sí, señor.
4: Valió belga.
2: Buena pinta, Diego C. Buena camiseta.
4: Que se...
2: Sí. Después está enloquecido. Ey,
1: esa bus es la tan tecnológica que tenés el día de hoy, ¿no?
8: Es porque no despierta al vecino.
1: A ver, otra vez, busela.
4: Y así.
1: Spot, cógeme la busela, porfa. A ver, dale ahí.
4: Míralo. Se ve muy charro.
1: Ay, no.
8: La bucela pacífica.
1: A ver, ¿qué más dice Diego C?
5: Don Pérez, le aclaro, la comisión de esa de la FIFA no está integrada por colombianos. Ellos hacen parte de la FIFA, pero cada torneo que hace la FIFA tiene un comité aparte. Y ahí no hay colombianos. En el mundial, en este mundial, no hay colombianos. Sí hay colombianos en el comité de la FIFA.
2: Margarita, cada torneo
5: tiene un comité aparte.
1: Vea por acá, Sammy, que está desde Ciudad de México. Dice, buenos días, señores del jurado.
4: Buenas.
1: Saludos desde México, por aquí se les trata de escuchar todos los días. Aquí un hincha más de la selección. Vamos que vamos, Él dice, yo voy a fuego con ella desde el Mundial de Brasil. Mundial de polémicas por problemas en el país, ¿no?
2: Claro.
1: Dolió el robo que nos hicieron a la Cele.
2: La de el gol de Yepes.
1: Sí, y él dice, y desde ahí comprendí y entendí los amaños del fútbol. A mí no me tocó la selección del pibe, pero para mí esta generación ha sido demasiado top. Lástima no haber tenido un Falcao veterano goleador en estos momentos. Porque Lukaku. Hace falta un delantero neto,
2: sí,
1: dice él.
2: Sí.
1: Él dice, aunque Suárez se desempeñó muy bien el último partido, y a lo bien, así en mayúscula sostenía, dice, y a lo bien sería muy chimba pasar de ronda y sacarse la espina jugando contra Argentina, ¿no? ¿Oíste? Pasar a la final. Oye, ¿usted se imagina Colombia en una final?
2: No, tremendo.
8: Danme cívico.
2: Sí, yo creo que sí.
4: Yo creo que sí.
2: Mi pregunta es, ¿por qué Falcao no fue? O sea, ¿por la edad?
8: Estaba lesionado, no tenía nivel.
1: Él ya fue.
2: Okay.
1: Él sí, fue, no. Pero está con ESPN.
2: Pero lo mismo no le pasó a James, o James estaba en un nivel más.
8: Venía en un nivel no tan alto, pero...
4: James está más alto que Falcao.
2: Estoy hablando desde mi desconocimiento futbolístico.
1: Falcaito ya...
8: Jorge me dice que está preocupado.
1: ¿Por qué?
8: Que ya se le está acabando la gasolina para esos dos partidos.
1: Ay, juepucha.
8: Que si celebra hoy, que ya se queda sin con qué celebrar el
4: sábado.
8: Que
4: ya se queda sin
8: sábado,
4: nada.
8: Sí. Que la quincena está muy larga.
1: Pero ¿sabes qué? Me gusta que mucha gente en los trabajos y hoy los van a dejar salir temprano.
4: Eso decía el Zarco acá. Él dijo que hoy en el trabajo a las 2 p.m. todos para la casa.
1: ¿Sí ves?
2: Por ejemplo, a los empleados, tengo un amigo que trabaja en la Cámara de Comercio, ¿sí? Y a los empleados de allá no los dejaron salir, pero sí les dijeron,
1: les van a colocar pantallita.
2: No, en el auditorio de la Cámara de Comercio vamos a estar todos apoyando la selección. O sea que pues finalmente van a tener ahí, van a poder ver el partido, sí.
1: Bueno,
8: no, hay varios colegios que no dejaron salir los niños más temprano.
2: No.
1: ¿Y entonces? Ya los colegios entraron.
2: Sí, claro.
4: ¿Ya? Algunos ya entraron.
2: Ah, bueno, Fresa no tiene hijos.
8: No todos. No todos.
2: Ayer entraron,
1: pero no,
2: la gran mayoría.
1: Lo pregunto porque...
4: O si no, hoy entran también algunos.
1: Lo pregunto porque la ciudad seguía como vacía. O sea, uno
2: sí,
1: se...
2: Lo mismo es que la otra semana también entran otros. Otra semana se nivela todo.
1: Porque estas dos semanitas las vías estaban muy desocupadas.
4: Sí.
1: Pues,
2: claro.
1: En lo personal. Pues, hablo en las mañanas, ¿no?
2: Los estudiantes hacen mucha falta aquí en la ciudad.
1: No. Sí, en las mañanas que sale mucho carro para transportar a los niños.
2: Sí.
1: Pero estas dos semanitas estaba suave. En las tardes sí, normal Medellín, como siempre lo es. Pero hoy, digamos, se me hizo raro. Yo dije, de pronto es que no
2: es que se dan cuenta, por ejemplo,
1: a colegios.
2: Cuando no hay estudiantes y cuando no están estudiando, cambia la dinámica de la ciudad completamente.
1: Totalmente, sí, señor. Sí. Oiga, un spot, colócame ese videito del viejo Tan. Dígalo, Tan.
4: A ver, ¿qué
1: el
4: dice
1: tan?
2: Chicago.
1: Sí, señor. A ver, date play ahí.
2: Ya.
1: Yo lo tengo acá.
2: Pero no, también, si está ya, en...
0: Está saliendo audio.
1: Ah, espéreme que hace falta algo por acá. Hace falta el máster.
2: Ya.
1: A ver, chin. A ver, chin. Yo sí dije, oye, ahí me hace falta algo.
2: ¿Por qué no?
1: Ahora sí, un spot.
9: Bueno, buenos días. ¿Dónde está la muchacha?
10: Vimor.
1: No.
10: Con el parcero. Y muchachos, vea. Ya cargaditos. Cargaditos. Y a camellar un ratico hoy, mis muchachos. Es Mari, Spot.
4: Qué bien.
10: El perezoso, la fresa. Dios bendiga.
1: La buena.
10: Hoy gana mi Colombia. Pero nos toca pararnos duro.
1: Pero re duro, mi papacho.
10: Duro con esos suesos.
4: Suizos.
10: Ay. Nos toca pararnos duro. Está duro, muchachos. Está duro, pero vamos a ganar 3-1. 3-1 vamos a ganar hoy, con la ayuda de Dios.
4: 3-1. Bueno.
10: Dios los bendiga. Que tengan un excelente día hoy, mis muchachas.
2: Hablando de datos curiosos de la selección, ¿saben cuál fue el... ¿cuántas veces le ha ganado Colombia a Suiza?
4: ¿Cuántas?
2: Una vez, en el Mundial de 1994 en Estados Unidos.
4: Una vez,
2: 2-0 ganó Colombia.
4: Ok, el marcador que dice la prensa.
2: Sí.
1: Vean, por acá me envían una noticia del futuro.
2: El futuro, a ver. ¿Qué dice?
1: Estoy asustado, chicos.
2: A ver.
1: Ahí la envié en un spot. Y me la envió este ciervo que se llama... Oiga, ¿cómo se llama ese ciervo? Carlos Sánchez dice: oye, Spot, por culpa tuya he perdido 600 lucas en apuestas.
8: Sí. Yo no le digo a nadie que apueste.
1: Se me dijo que Portugal iba a ser el campeón. Oiga, rata, dice él.
8: Eso salió en unas predicciones. Vaya, coja la señora que dijo que iban a venir los extraterrestres entonces.
1: Él dice: rata, por su culpa. Vea, esto me lo envió un oyente. Estoy buscando el nombre del oyente. Ah, ya, vea. Andrés desde el norte del Valle dice que esta noticia, vea.
2: A ver.
4: Ah, no.
1: ¿A qué instancia llegó Colombia en el Mundial 2026? En la Copa Mundial de la FIFA, la selección colombiana llegó hasta la fase de octavos de final. El equipo fue eliminado por Suiza tras un partido disputado el 7 de julio del 2026 en Vancouver, vea. Durante su participación histórica en este formato ampliado de 48 selecciones, el equipo colombiano dejó el torneo en la ronda de los 16 mejores países.
2: ¿Pero quién es ese vaticinador de malos?
1: Total. Andrés desde el norte del Valle, que viene desde el futuro, dice él.
8: No, con lo mismo que dijo que Alemania iba a ser campeón.
2: Mire,
8: que ganaba anulo México.
1: Anulo,
4: cancelo, Estados Unidos. Bloqueo.
2: El vencedor del compromiso de hoy igualará su mejor actuación histórica en una Copa del Mundo al instalarse en cuartos de final. Colombia solo alcanzó esta instancia una vez, ya lo habíamos dicho, en Brasil 2014. Suiza, por su parte, llegó a los 8 mejores en las ediciones. Escuchen bien, 1934, 1938 y 1954, hace mucho rato, no habíamos nacido ninguno de nosotros, no estamos en planes.
1: En esas ediciones ni Brasil ni Argentina jugaban.
2: Imagínense. Entonces, pues yo creo que hay posibilidad de vencer. O sea, es un rival duro, es un rival, lo que decía Spod ahora, disciplinado, juega bien, pero se puede vencer, se puede jugar de tú a tú.
4: Pero

0: se puso la cobija.
1: No, no la sabe.
0: Ay, María. El puntito rojo hermoso que ya me estaba haciendo falta, pero ay, sí, que la estaba viendo en el Insta con su aventura en el pelo y qué chimba. Un besito enorme, el puntito rojo.
2: Un besote.
0: Oiga, Pérez sacando las preguntas a puro ChatGPT. Qué cero creatividad.
3: No, señor, me estuve estudiando toda la noche.
1: Muy creativo.
0: Pérez, sí, sí. La Serna Philip.
3: No.
4: Vea, te envió. ¿Ustedes recuerdan a Julianita, la de YouTube? La sí, que nos pide.
2: Baby Rasta y Gringo.
4: Sí, mírela. Mandó fotico con bonita su camisa de la selección.
3: Bien. Muy bonita, buena pinta.
4: Ana Julianita.
3: Muy buena pinta, Juliana.
1: Sí.
2: Está muy lindo el outfit. Un
4: pantalón blanco, la camisa de la selección con el número 10.
2: Me gusta el outfit.
3: Sí, era una pinta muy bonita. Está.
4: A ver, ¿qué dice el chorro?
5: Buenos días.
4: Buenos días, joven.
5: Una pregunta, ¿sí? ¿Cómo conquisto yo lo mío?
4: Difícil.
2: Está complejo.
3: Complicado.
5: Le pido el anillo.
3: ¿El anillo para
5: qué? Le mando flores. Le mando chocolates. Sí.
4: Todas las anteriores.
5: Le hago miradas con besitos.
3: Yo creo que
2: todas las anteriores.
4: Soulander, ¿no?
3: Sí.
2: Pero mira, qué raro, acá intenté hacer con ChatGPT la misma pregunta. Ajá, y sí, también dice eso.
3: Y ¿en serio?
2: Pero ¿por qué hace resultados si el partido aún no se ha disputado?
3: Uy.
2: Y ahí
3: dicho,
2: sí me dijo, ¿cómo así? Tienes toda la razón, error.
3: Miren los antecedentes y el historial entre ambas selecciones.
4: A ver.
3: Cuatro enfrentamientos ha tenido Suiza, Colombia versus Suiza.
4: Uh-huh. Sí, señor.
3: Dos victorias para Colombia, un empate y una derrota a favor de nosotros.
4: Ok.
3: Y el recuerdo más importante se remonta al Mundial, lo había dicho, de 1994, de Estados Unidos, cuando la selección derrotó 2-0 a Suiza con goles de Hermán Carepa Gaviria y Harold Lozano en la fase de grupos. Pues después de ese partido fue eliminado. Recordemos que Colombia lo eliminó Alemania, si no estoy mal, ¿no?
4: Uh-huh.
3: Sí. En ese mundial del 94. Y pero bueno, tenemos unos resultados favorables y podemos hoy vencer a este nuevo rival.
4: ¿Sabes qué es lo favorable?
3: Estamos esperanzados, sí.
4: Lo favorable es que acá tenemos a la Virgencita.
3: A ver, ¿qué Virgencita hay?
4: No, de todas.
3: Ah, todas.
4: Sí, tenemos al Padre Chucho, tenemos... No, mejor dicho, acá lo que
3: la hay... La Virgen del Carmen.
2: No, a todo el mundo.
4: La Rosa Mística. Mejor la dicho, Rosa acá Mística, tenemos lo más favorable del mundo, señor Pérez. Y la fe intacta. A ver, ¿qué dice el señor David?
6: Hey, buenos días, familia. ¿Cómo están? Familia de Vimor.
3: Oye, buenos días.
6: La Mari, ¿cómo estás? El Pérez, esperándote que llegaras para saludarte, mi brother.
3: ¿Cómo vas?
6: Spotty.
3: Oye.
6: Fresa, ¿cómo están?
4: Melos.
6: ¿Cómo amanecen?
4: Melos.
6: Ese Fresa echando humo por esa cabeza con unas preguntas del Pérez, hermano. Fresa, se va a quedar calvo, weón. Demasiado duras esas preguntas.
4: Así es la vida.
6: Si necesita ayuda a un amigo, pues me escribe que yo le colaboro.
4: De una, mi bro.
6: Feliz día, muchachos. Dios los bendiga. Nos vaya muy bien ahí en el partido. Dios quiera, clasifiquemos. Listo. Bendiciones.
4: Amén. Así va a ser. Vea, por acá tenemos a Diego Rojas Menor.
7: Ferecha.
4: Dígalo,
7: Menor. Señores, buenos días. Un saludito a los FO de la internet. Los FO. ¡Espo!
3: Oye.
7: Mi locutor doble carne preferido, sí, y favorito. ¿Para dónde tan peinado?
2: Doble carne.
7: Para mi tío.
4: El tío Pérez,
7: el
4: claro.
7: Pérez, Cristo te ama, la buena. ¿Sabes que llegó ahí? Fue a romperla mi farafafá. Fresa.
4: Paso Menor.
7: Todavía con guayabo, ¿no?
4: No, nada.
7: Y un
4: todavía
7: saludito también guayabo ahí para la Mari.
2: ¿Qué más?
7: Mari, la buena.
2: ¿Qué más?
7: Tu pueblo será mi pueblo, tu Dios será mi Dios y tu mamá será mi suegra.
4: ¡Epa!
3: Uy.
2: Ay.
4: Poema, ¿no?
3: Sí, está bueno el poema.
4: Ey, vea, por ahí tenemos también a Gustavo que dice, buenos días, parceros, desde Panamá apoyando a la selección. Vea, Spoda, y te mando una fotico.
3: Manden las foticos,
4: mucha
3: porfa.
4: Gente nos escucha desde todo lado, ¿no?
3: Claro.
2: De toda parte.
4: Ah, qué chimba.
3: ¿Cuál es el WhatsApp para que manden las fotos, Fresa?
4: 316-9000-919, ahí.
7: Se lo pide ahí.
3: 316-9000-919.
4: Pide y se te dará. Pide y se te dará, señor Pérez.
3: Y se os dará, ok. Yo pido el triunfo hoy de Colombia.
2: Ay, yo también. Yo también, la verdad.
4: Y Pérez, es que muy te creo a medias. Pérez.
3: Pero ¿por qué no, me crees no, a medias?
4: Perdón, pero es que ayer
3: es que yo lo había dicho. Yo cuando llegó Colombia a este mundial no le tenía la fe que le tengo hoy.
2: Sí, hombre.
3: Todo hay que decirlo.
2: Yo creo que la mayoría de personas. Sí, sí, sí. Nos pasó eso.
4: La fe

0: Exacta, muchachos, me extraña
1: eso.
0: O sea,
1: vos has confiado desde eliminatorias.
0: Desde el día uno.
1: ¿Sí?
0: Sí, señor. Bueno. A fuego con ellos.
1: Vea, Juan, ese a fuego me parece sospechoso.
2: Raro.
0: No, el a fuego es a fuego. Vea, Oscar desde Chile también dice: hey, mi gente, buenos días. ¿Ustedes se imaginan
2: ¿qué?
0: Pasar? Y eliminar a Argentina sería una belleza.
1: Solamente eso, con eso ya Colombia sería
2: campeón. No, con eso ya
1: campeón.
2: Para mí Colombia es ganador.
1: Así perdamos en la final, sería campeón, ¿no?
0: Sí. Él dice, lo más triste de que Colombia siga avanzando es que en cada celebración hay peleas y muertes. ¿Ustedes se imaginan Colombia campeón del mundo? La cantidad de muertos en esa, celebración, ¡ay, qué calor! Él dice que queda 3-2 ganando la Cele.
1: 3-2, güey.
0: Uy, qué sufrimiento.
2: 3-2, güey, madre.
0: Aquí dice Michael desde España.
3: Hey, muchachos, con los buenos días.
0: Hey, la
1: Michael.
3: Más. La más disruptiva.
0: ¿Pero no?
3: La más explícita de la radio.
0: Así es.
3: Rimor. El señor Spock.
1: Oye.
3: El mejor de los mejores. El más cascarrabias. El más lleno de indignación del mundo. El Pérez. Cartón mojado, hijo de puta, la buena, pena. La señorita Mari.
2: ¿Qué más?
3: Que es un placer, ayer tuvimos un adelanto de lo que es estar Mari detrás de la consola.
2: Sí, señor.
3: Y el Fresa,
0: como
3: bien
0: le
3: tiró, la buena, parcero, se sabe que la buena.
0: La buena, buena. Mi sol,
3: ahí está la
0: buena.
3: Familia, lista para ese, el partido de Colombia, papá, desde sí, Murcia, España. Familia Gutiérrez, la mejor.
0: Bien. Saludos a la familia Gutiérrez.
3: No sabemos ni qué hacer, hijo de puta.
0: Donar, done.
3: Saludos ahí para mi familia, que los quiero mucho. Soy el colombiano que ellos no quieren tener en su casa.
1: No, aquí te queremos.
3: Un bebé, hijo de puta, esto es una propaganda. Dios les bendiga, muchachos.
1: Amén.
3: Hoy Colombia la rompe como siempre.
1: Ayer estaba mirando.
3: Dios me decía el corillo, Dios los bendiga.
0: Ah, buena, mi papacho.
1: Ayer estaba mirando las fotos de Mari en la fiesta.
0: Sí.
1: Con la blusita que te regaló Peggy. Y es que era muy parecida y por eso ayer te confundieron. Creyeron que era la misma blusa y no era la misma.
2: No.
1: Completamente distinta, ¿no?
2: Sí.
1: Peggy, un saludo para Peggy. Ayer nos trajo un desayuno delicioso.
0: Peggy saludó esta mañana y dice que nos está escuchando bajito volumen porque amaneció con una migraña impresionante.
1: Ay, Peggy, lo sentimos
0: Peggy,
1: mucho.
0: Yo no sabía que sufrías de esa vuelta. Eso es horrible.
2: Como yo, horrible.
1: Sí.
0: Vea, por acá tenemos a Lorza. A ver, Lorza, dígalo, mi niño.
4: Buenos días. ¿Cómo me desaparecen los
0: hierbitos?
1: Excelente.
4: Dios los bendiga. Dándoles un bendecido y hermoso día para este día de hoy, para la militancia. Fresa,
0: me
4: gusta tu camisa. Me encanta tu camisa. Por fin te doy un besito.
0: No, siempre. ¿Cómo así?
4: Recuerdo que papel no tiene derecho ya a ponerse la camisa de la decepción. Con respecto a lo que dijo la Fresa, sí, papi, ya no estamos para esas donas de estar poniendo plata. Eso, como diría mi abuelo, mijo, tres cucharadas de caldo y mano a la presa. A lo que vimos, padre. Sin preámbulos, sin protocolos, sin chimbas.
0: Mi abuelo era muy sabio. Ahí tengo fotico de la Queca. Y dice hello, acá con la tricolor puesta.
2: A ver, Queca.
0: Dice que besitos hasta el retiro. Me imagino porque allá está el amor de su vida.
2: Claro, allá está su hombre.
0: Vea, Juan Camilo dice que el servicio militar en Suiza es obligatorio para todo hombre apto. Fue madre de atazo.
2: Vea, y acá Teniente Sánchez dice: oye, muchachos, pero en medio de todo nos tocó un rival accesible. ¿Se imaginan donde no fuera Suiza, sino Noruega? Ahí sí estaríamos jodidos.
1: Noruega está miedoso.
2: Está muy miedoso. No, es que ese vikingo que tienen.
0: Ya me pusiste a la Queca.
1: No.
0: Ey, colócame a la Queca, ¿cómo así?
2: Con la trico.
1: La Queca. Queco y la Queca.
0: Queco y la Queca.
2: Queco y Queca.
1: Estaba viendo la.
0: Queco y Queca se fueron a pasear.
1: Fotos de
0: Queco se mal viajó y quién quedó. Dale.
2: Qué hueva.
0: Vean. Dale a la Queca y dice:
2: qué
0: estamos
2: linda.
0: Estamos reis.
1: Queca.
0: Estamos reis.
2: Qué linda.
1: Pero
2: queca.
1: Lista, está muy linda.
2: Me gusta, combina con los ojos.
0: Sí, y me gusta mucho también el toque del B. Mora, ya vean.
1: Por allá atrás, sí.
0: Melo.
2: Pero yo le combina con los ojos la camisa.
0: Oiga, sí. Se los hace ver más azulados.
2: Sí,
0: es
2: más
0: verdad.
2: Azulitos.
0: Chimba de ojos.
2: Sí.
0: Vea, te envío también la foto del señor Camilo. Mira, que está en la USA.
1: Uh-huh.
0: Él dice: buenos días, los magos de la chismofilia.
2: ¿Qué más?
0: Y la pandemia radial Bimur. Dice Fresa, esperemos que sí lea porque ya no lee.
1: Ah,
0: es que imagínese. Él dice, vea, no lee nada por estar pegado al celular. Me regañaron, vea. Mari, buen día. Spot, buenas. Feliz martes. Y Pérez.
1: ¿Cómo vas?
0: Ey, somos familia también, soy de apellido Pérez.
1: Ay, qué bien, mucho Pérez.
5: Chico, ¿no?
0: Él dice, ya con la 10 puesta para apoyar la selección, está pesado el día de hoy, pero le doy un 2-1 a esto.
2: ¿Ves? Otro que se suena.
1: Otro 2-1, sí.
0: Mira, tenemos cómo ganar si no le meten mano al arbitraje. Ah, repito, sí. Si no le meten mano al arbitraje.
5: Mano. Argentina de pronto.
0: A Jiménez también dice, ay, buenos días, 70 doble huepus. Ey, pero, ¿por qué tan bravo?
1: Sí.
0: Le dice, juega la Cele. Ey, díganle a ese marica del rolo que dijo que iba a ganar Suiza, que se vaya a vivir allá entonces, acá solo las buenas energías para la Cele. ¿Cuál rolo dijo que iba a ganar Suiza?
1: No, el, ¿quién fue? ¿Qué vos leíste
0: futuro,
1: el comentario?
0: El de futuro.
2: Bolívar.
1: Ah, fue Bolívar, pero Bolívar no es rolo, ¿cierto? No.
0: No, acá todo.
2: Ya la verdad no sabemos. No,
0: acá
2: no
0: todo sabe. El que habla mal es rolo, ¿no? Eso ya uno no
5: sí,
0: sabe, entonces.
2: Ya la verdad no sabemos.
1: Sí.
0: Vea, Lucho dice, Fresa, saludos desde Illinois para todos los de la mesa. Dios me los bendiga, mesa de trabajo. Hoy en Martes Rockero quiero escuchar... Uy, esa canción, bueno.
1: ¿Cuál?
0: Una de Tatú.
5: Florecita rockera.
2: Es que Florecita rockera.
1: All the things you say. No.
0: No, sí, esa.
1: Voy.
0: Vea, por acá también a Almohabanín. No, a mentiras. Ver. A Didi, que dice... Muchachos, saludos desde las 12. Ah, no, desde el 12.
2: Desde el 12.
0: Acá en mis labores se acaba una generación futbolística, pero también vienen otros en ascenso.
1: Claro. Okay.
0: Mundial de goleadores. Oiga, sí. Haaland, Messi y Mbappé están ahí peleando la vuelta.
2: Están.
1: Y esos tres todavía están ahí peleando.
0: Con todo el apoyo para mi selección el día de hoy, Don Spot me coloca esa foto de esas buenas almohadas y pan de yuca.
1: Bueno, que... hoy gol de Luis Díaz. Necesitamos un gol de Luis Díaz.
0: Ya es hora. Momento.
5: Sí, dicen
0: ya es
5: momento. Que hoy es el formato de partido.
0: Porque es el jugador que más goles tienen fuera de lugar.
1: Claro.
2: Es que fue madre. O sea, de verdad que todos se lo anulan.
1: Ey, qué bueno estos pan de bonos.
2: Ay, no, eso se ve muy rico y no con esa hambre.
1: ¿Cierto? Ayer tuvimos exceso de desayuno. Hoy,
0: pero es que eso
1: nada.
0: Les iba a decir. Vea, mi mamá decía lo siguiente. Se quieren comer todo de una sola vez.
1: Sí.
0: ¿Por qué no guardar para cuando llegan las vacas flacas como el día de hoy?
1: Sí.
2: Hay no. Que
1: ayer, eso, ayer desaparecieron esos buñuelos. Vea, de
0: Peggy. Buñuelo, esos, sí. Empanadas. Peggy trajo ¿qué chimba de calentado?
1: ¿Qué chimba de calentado? Pasteles de queso, como nos trajeron los productores, ¿no?
0: Y a ver dónde está todo eso.
1: No, eso desapareció. Spot, ¿qué
2: no,
1: se
2: no,
1: hicieron?
2: No.
5: ¿Qué?
2: Eso no todo desapareció. Ayer quedó, a mí Mari. Me dijeron, Mari, eso se va a dañar.
1: Ah, Mari acabó. Pero
2: lléveselo todo. Y yo fui y lo repartí. Ustedes me han dicho que lo guardara.
1: ¿Hiciste obra social o a quién se lo repartiste?
2: No, mi casa.
0: Lo repartió en el estómago de ella.
2: No.
0: Lo repartió así. 2 de la tarde, un buñuelo.
1: Claro.
0: 3 de la tarde, otro buñuelo.
1: Viendo el partido de Estados Unidos, Bélgica, se comió todo eso. Acabó.
0: Bueno, usted sabe que usted mantiene... Coma aquí, es que
2: sí,
0: usted no come de
2: diferentes.
0: Una. Ah, ok. Entonces, o sea, no acabo. Repite.
1: María acabó hasta con el nido de la perra ayer.
0: A ver, ¿qué dice Juanes?
6: Sí, desde las 2:30 para la casa. Y reportando. A ver la tricolor.
2: Otro que lo dejaron salir temprano.
1: Sí, qué bien.
0: Vea, Don Spot, te envío esa fotico. Y voy a saludar rápidamente también al Toto.
7: Buenos días, mesa.
0: El Toto.
7: Aquí el Toto.
1: ¿Qué sí, más?
7: Ganamos. Bueno, yo particularmente le voy a... pero también le hago fuerza a...
2: Parece un audio de los Looney Tunes.
7: Entonces, bueno, en cuartos.
1: Hay que quitarle ese.
0: Entendimos
1: es que es una aplicación que es. Toto, quitarle el sonido a esa.
0: Vea, Pérez.
1: Espero a Argentina en cuartos y a Guitarra en semis.
0: ¿Sí? No, Dios. Inglaterra.
1: A Inglaterra, perdón.
2: Ven porque se necesita comer, lectura. Muchachos.
1: Espero a Argentina en cuartos y a Inglaterra en semis. Si Dios nos sonríe y la vida es justa, cobraremos dos deudas que tenemos pendientes. Uy, con ambos. Guitarra. Paso a paso, pero tengo fe y rencor.
0: Yo creo que es más el rencor que la fe, Won.
1: Este man es un pasivo agresivo.
5: Sí,
1: Como que te estás
5: portando mal el cuadro, pero yo voy con paciencia.
0: Oye, me tomaron una foto, muchachos.
2: Ay, sí. A ver
0: qué se alejó.
1: A ver.
8: Good morning.
1: Hello.
8: La buena para todos. Adiós. Y con los labios. Precisamente los de la boca, mi amor. Muchachos, no, con todo, con la selección. Con la pintada. ¿Qué cosa fue?
2: No había escuchado.
5: Precisamente.
2: Precisamente.
0: Vea eso.
1: A ver.
0: Me tomaron una foto, chicos.
1: Con la fe intacta,
0: vean.
5: No. Fresa, pero.
1: Esta fue una foto tuya de.
0: ¿Qué hacen viéndome el palo de la bandera?
5: Estaba chicaneando que con los. ¿Cuánto era, Mari? Que se le salía de la
0: la choneta, sí.
2: Que dice que no, que fuera el lugar marcado, sí, por sí, eso. Sí.
0: ¿Y eso qué? Este es mi momento más viril.
2: No.
5: Está excitado.
1: No.
2: Está muy excitado.
0: Y eso que ahí acabo de ver a alguien.
2: Vea por acá. Una valentote.
5: No, ahí están diciendo que si Valentula puede mandar foto haciéndole nudo a la camisa.
1: Sí, bien. Pues, sí.
5: Preguntaron en. Vea. Lean YouTube.
2: Yo no leo nada de su spot. Eso fue
0: un spot. Ese spot se inventa unos comentarios.
2: Y siempre dice que es en YouTube.
0: Si viene el futuro.
5: No, lea.
2: Y siempre dice que es en YouTube.
0: Vea, spot, ahí te mandé otra oyente que tenemos, muy hermosa.
2: También mando fotico.
0: Y dice, vea. Aquí está la Lupe esperando el partido. Está ready, está lista. ¿Ah?
1: Valentula.
0: Vea.
5: El comentario era que ahí pusieron que.
1: Hoy sí, ya apareció.
0: Claro, es vos, ya te creímos.
1: ¿Valentote ya apareció hoy o no?
5: Sí, temprano.
1: Tempranito. ¡Ay, qué linda! Ay,
0: no. A Lupe. Hermosa, Lupe está ready.
1: Sí, ya lista.
2: Esa belleza.
0: Oiga, vea, Harold. Oiga, Harold, muchísimo. Usted vive demasiado mal, huevón.
1: ¿Por qué?
0: Mira al señor Harold que dice, buenos días, mis niños. Qué huepú nervios tengo. Él dice, vea, cogí la camisa de Spot y se la puse al carro. A ver.
5: Con la mía tapato de carro.
2: Vive maluquito.
0: Sí, date play, Spot.
9: Señores, señorita, buenos días. Oiga, encontré la camiseta de Spot. Vean dónde se cayó.
0: ¿Ah?
9: Listo para el partido de hoy, hueputa, hay que ganar.
0: Oiga, espero que.
5: Esa no era la mía, Jaro, la mía le está pato de carro.
2: No, oiga,
0: ese muchacho anda en chanclas, ¿no?
1: Sí, claro.
0: A pie limpio.
2: Qué pecado.
0: Oiga, no, pero es que acá pura gente millonaria.
1: Sí, claro.
0: Vean a Steven Ramírez, vea. Ahí te envío una fotico también.
2: ¿Qué está tirando? A ver
0: qué dice Steven.
10: El servicio Díaz. Ya no son buenos.
0: Sí, señor.
10: Presita.
0: ¿Qué, mi hermano?
10: Maricita, mi amor, bienvenida.
2: ¿Qué más? Que también, gracias.
10: Que siempre a juego. La extrañamos mucho, la esperamos.
2: Muchas gracias.
10: Es por Tiribillo. Y cartón húmedo.
2: Cartón.
10: Oiga, yo sé que hoy es una terroquera y qué tal, pero póngame la carretera de Primrose ahí, Fresa.
1: Temazo.
10: Para usted entender la referencia.
1: Temazo.
0: Ajá. Vea.
1: La carretera del Prince Royce.
5: Lea qué dice y después dice que es uno.
1: Espérese, dice, ¿dónde está? Es en Kick.
5: Lea qué dice. Bueno, tiene gafas.
2: Pues,
0: requeremos un video de Valentote mostrando el moño.
1: Ah. Sí, claro, sí, es verdad.
0: Lo acabo de escribir ustedes de su otra cuenta.
1: Sí, no.
2: Yo lo vi.
1: Yo le creo a Spot. Yo creo en Spot.
2: No.
1: Esa es mi campaña.
2: No me puede creer, Pérez. Miren un hombre.
1: ¿No?
2: No.
0: Hace Pérez todo, vea.
5: Vea qué dice acá en YouTube.
2: Vea. Ibai lo
0: sí,
2: pone Spot, a leer.
0: Te creemos, sí.
2: Spot, ya.
0: ¿Sabes quién más cree en tus mentiras?
11: Oiga, lo mío. Usted con esa camisa tan linda le combina con ese ojo.
5: Vea.
2: ¿Con esa camisa tan linda qué?
0: Le combina con ese ojo.
2: Con ese ojo.
5: Que le haga nudo a la camisa.
1: Valentote. Sí, segundo, sí. Valentote, necesitamos tu foto con el nudo, por favor.
2: Camisa.
0: Ojo con lo que pedís. Cristian Arcila dice, buen día, mesa creativa y filosófica, la revena para todos. Mari, te amo.
2: Saludito,
0: Pérez,
2: amor.
0: ¿Usted en qué virgen andaba pensando cuando el Fresa le dijo lo de las vírgenes?
1: No, Virgen del Carmen.
0: O con eso, manito.
2: Raro.
0: Vea, para acá también Andrés Guillén, vea, ya voy a terminar virgen de saludar. Virgen de
1: Chiquinquirá, ¿no?
0: Oye, pero que les vengo a mostrar una virgen. Vea, aquí dice el man, aquí es de Don Matichusetts, escuchándolo siempre.
1: Matichusetts.
0: La re buena, dice él. Vea.
12: Tenemos cómo ganar si no le meten mano al arbitraje. Qué chipa.
0: Oiga, esa camisa blanca también es una chimba.
2: Es muy linda.
5: Es mejor la otra que tiene las tres rayitas, son muy
0: bonitas. Vea, me pasaron una foto de Pérez.
2: Ay, a ver. Pérez, ¿cuándo le tomaron una foto?
5: Ey, ¿en serio vas a hacer ponerle eso? Bueno,
1: a ver.
0: Y Juan David dice, ey, oye, ese chino Bolívar dice que apoyando a Suiza y con ese apellido dice que Bolívar, ¿ah? Quítate ese apellido primero, maldito indio.
2: Conchudo.
5: Mire, en contra de mi voluntad.
1: A ver.
2: Es que Pérez Negrito se siente feliz.
5: Es que Pérez Lucumí.
0: Ey, Pérez, pero...
1: Tengo que bajar un poquitico de peso para que.
0: Pero te luce, ¿no?
1: Sí, sí, buena, buen outfit, buena
2: sí,
1: pinta.
2: No, sí. ¿Cierto?
0: El Keiko también manda fotico. Y voy a saludar a Tati, que dice, hola mis cucarachitas hermosas. Espero que tengan un excelente día. Tengo mucha fe de hoy, que hoy va a ganar la tricolor. Se les quiere un montón.
1: Miren, recuerden, queridos empleados que nos escuchan, que el próximo lunes es festivo. Es un festivo nuevo en Colombia. El más nuevo.
0: Gracias a una
1: y se celebra el día de Nuestra Señora del Rosario de Chiquinquirá, que le podemos pedir hoy para que nos ayude con el
2: triunfo. Con el partido.
5: Pero qué pecado, no sí. Van a llegar con juega hoy, juega el sábado, ya se acaba la plata, ya no aguanta hasta ese festivo.
1: Pero alguna cosa hacemos, Spot. Algo pasa.
5: Hacer rendir esa libra de arroz 15 días.
2: Algo se hace.
1: Algo tiene que pasar. Dios proveerá, como diría nuestro querido expresidente Maduro.
5: Y no pa' una semana. Y 15 días, puta.
2: Dios proveerá.
0: Dios proveerá. La última fotico que te envié, que es desde Diego, que está desde Nueva York, que dice, buenos días a los perros de la radio con toda.
1: A ver.
0: Ya se le vamos que vamos. Y vea. Él tiene a su hurón apoyando.
1: Uy, qué bien.
2: Ay, no, qué es esa belleza.
0: Qué cara mascota. Qué preciosura, ¿no?
2: Qué cara tan preciosa.
0: Y Paul dice, plata y miedo nunca hemos tenido, muchachos. Vamos que vamos. Eso lo dijo Juanfer Quintero, sí, señor.
1: Plata y miedo no hemos tenido.
0: Plata y miedo nunca hemos tenido. Él dice, equipo en Pudancia ese partido, Nea, no.
2: Parece horrible.
0: No sé qué excusa inventarme en el trabajo para poder salir a verme.
5: Nosotros ya le mandamos la carta que tiene que enviar.
1: Sí,
0: diga que por la ansiedad le dio popó.
2: Facilito. Sí, le dio daño de estómago.
0: Sí, facilito, facilito. Oiga, mira, les voy a mostrar ahorita en unos momentos.
1: Pero vení,
0: cancioncitas. A ver,
1: pero espérese,
0: señor.
1: Fresa, póngame la canción con la que están despidiendo a Cristiano Ronaldo y que pues... salió en el 2020 y que es tendencia mundial, pues obviamente en países de habla hispana, ¿no? España, Perú, Argentina, la canción del fin del mundo. Yo sé que la va a gustar porque es medio emo 2000 era, ¿ah? 2020.
2: 20 es nueva, me parece nueva.
1: Pues sí, es que es nueva porque no, yo no la conocía.
5: Ah, eso no es un clásico.
2: Por eso nueva. No es un clásico, es nueva. 20,
0: ¿es esto?
2: 20.
1: Cierto que sí, hace 6 años.
0: Es esto, vea.
1: Mire. Escuchera.
5: Para que sea clásico tiene que ser más de 10.
1: ¿En serio?
5: Total.
0: Total.
1: Ahí está.

0: una canción que está de moda después de la salida de Cristiano Ronaldo de Portugal, del Mundial. Escúchele, verá, piensa que le va a gustar.
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0: Está de moda, no, no es mi gusto. Estoy contando lo que está de moda.
2: Pérez, es tu gusto.
0: No. Bailando y yo llorando. ¿Por qué se puso de moda esta canción? Porque la ponían en el estadio cuando se terminó el partido España-Portugal y la gente la empezó a chasamear.
3: Oye, porque es un grupo mexicano, ¿no?
0: No, español y con un grupo mexicano, pero el grupo original es español.
3: ¿El grupo se llama así? ¿La La Love You?
0: La La Love You, sí, señor. Yo no conocía este grupo, pero... Es que miren, lo que pasó con la música en los mundiales, no sé quién arma los playlists de las canciones.
2: Llevan DJs a que toquen.
0: ¿En serio? Sí, entonces señor. Ponen estas canciones de manera aleatoria y pues...
2: No, el DJ la tiene ahí y la tira porque en otros partidos han puesto puros clásicos.
0: Clásicos, sí.
2: Journey. Ponen muchos, he escuchado...
3: La de Wonderful.
0: Wonderful Oasis.
2: Dreams, he escuchado canciones... De AD
0: ACDC.
2: No,
0: ¿de qué?
2: ADD canta como popcito.
3: ADD?
0: ¿Cuál? BTS, no.
2: No, ADD.
4: No,
0: soy. ABBA. Ah, de ABBA, sí, claro, los clásicos de ABBA. Muchas canciones clásicas suenan en los estadios, en los intermedios y al final. Exacto, de los partidos.
2: Y los ponen y eso transmite.
3: Escuchado en el No Limit también colocan.
0: Sí, sí, también, sí.
2: He escuchado No Limit, pues he escuchado Move It, pues muchas canciones.
0: Clásicos de los 80, 90.
2: La gente los canta.
0: Bueno, ahí estamos.
3: Bueno, después de esta canción tan maluca.
0: ¡Ey, presa!
3: Ahora sí vamos con algo muy bueno, por favor. Por favor, vea.

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1: 9:30 de la mañana, continuamos con esto que se llama La Alarma Podcast. Hoy de martes rockero, hoy martes donde la selección va a jugar, donde la selección nos tiene a todos, pero ilusionados de cuento.
2: Señor.
3: Vea Fresa, a propósito de Metallica, tiene programada una histórica residencia en Las Vegas.
1: Sí, señor.
3: 24 fechas, se llama Life Burns Faster. Bueno. En la esfera de Las Vegas comienzan los conciertos. Lo chévere de este formato es dos noches por fin de semana con sets completamente diferentes. O sea, si usted va un día y va al otro día, no encuentra... Bueno, algunas canciones sí.
2: Lo más probado.
3: Pero no todas. Es completa. Arranca el 1 y el 3 de octubre, los primeros shows durante noviembre y octubre de este año, y luego conciertos adicionales que fueron pues sumados a estas fechas y confirmados para febrero y marzo 2027. 2 horas y media y hasta 3 horas el show de Metallica en la esfera de Las Vegas a partir de octubre. ¿Ah?
1: Oiga, es que esa gente tiene música para tirar hasta por la ventana.
4: Claro,
1: es
4: que son décadas de trayectoria.
1: Vea, un spot para que mostremos ese videito de más o menos lo que va a hacer Metallica en esa esfera de Las Vegas, esfera que hasta el momento se había utilizado para muchos shows de electrónica, la verdad.
3: Por ejemplo, ellos estuvieron, en este momento está No Doubt, que también es rockerito de los 90, Backstreet Boys, que tuvieron unas presentaciones increíbles ahí, y otras agrupaciones. U2 también estuvo por allá tocando en la esfera de Las Vegas. ¿Quién será el primer colombiano que va a estar allá? ¿Ustedes qué dicen? Hay que esperar, ¿no?
1: A ver, date play ahí.
3: Este es el show que van a... Ay, sí, señor.
1: Como el intro de que ellos pusieron, ¿verdad? Ese domo,
3: tremendo.
1: Un cabezazo el que se creó esa vuelta, ¿no?
4: Sí, ya hay varios en ese formato.
3: Uy, eso va a ser una locura, hermano.
1: Qué locura eso.

0: El primero de octubre arranca la residencia de Metallica en Las Vegas. 24 noches.
1: Qué locura.
0: Bacano, bacana la experiencia. Oh, así le guste o no, no le guste el rock, vivir esa experiencia yo creo que es
1: una locura.
2: Y esa residencia no cualquiera lo puede hacer, ¿no?
0: Ah, no, no, no. Hay que tener, obviamente, un muy buen historial musical, una buena fanaticada, sí, un público grande para poder que paguen la boleta, porque es que la esfera tampoco es barata, ¿no?
2: No, no.
1: No, suele ser carísimo.
2: Oiga, a ver, ¿qué dice por acá el Dani?
3: Pérez como que anda desafinadito hoy.
0: ¿Por qué?
3: Primero, solicitando una canción bien fresa. Wow. Porque va con Cristiano. Y segundo, lo del festivo, todavía eso no se ha concretado Pérez.
0: No, claro, ya está listo.
3: El calendario sigue siendo día a la hora del próximo lunes.
0: Estamos ready, no, ya está listo.
3: A la gente, Pérez. Pérez, no le mientas a tu público.
0: Está ya confirmado.
3: No le mientas a tus cerditos.
2: Pérez, inicialmente eso iba a quedar para el 7.
0: Sí, señor.
2: Pero este año lo dejaron para
0: el 13.
2: El C3, sí.
0: Normalmente se celebra el Día de la Virgen de Chiquinquirá el 9 de julio.
2: Eso es el 9, entonces que lo van a dejar.
0: Se pasó para
2: el
0: 13.
2: Se dice que el otro año ya julio va a tener, aparte del 20, que era el único que teníamos, ya va a tener el día 9.
0: Sí. Uno más, sí.
2: Okay. A ver, ¿qué dice Milito?
4: Palomares.
2: Señor.
4: Amigo mío. Dices que vivirías en fuera de lugar por el tamaño de tu verga.
2: Sí, señor.
4: Pero Pérez inmediatamente se le metería la boca. Para que no lo marque.
2: ¿Ah?
0: No, no.
2: Hágame el favor.
0: Pues no. No voy a decir nada. Pues callaré. No.
2: Oye, ustedes han visto que en este mundo hay gente que se embaraza, no sé. ¿Qué? Tenemos, digamos, la que se le sentó en las piernas a la estatua del Diome y dijo que quedó embarazada.
0: Ah, sí, no, sí, sí. Unos casos extraños de embarazo. De
1: unos
0: embarazo,
1: casos
0: sí,
1: bien milagrosos.
2: Pero el día de ayer salió uno que, parce,
1: te dejó tieso.
2: El buque, al man que le vayan a meter este buque, sí, Dios mío.
1: Ay, no.
2: Ay, Dios mío, vea, don Spot, date con la vuelta. Un caso que está dando de qué hablar porque el tema de las mentiras, Pérez y muchachos, es cuando usted se la cree tanto que verdad empieza la otra gente a dudar y a decir, oiga, como que sí, como que sí puede ser verdad eso.
0: Mujer embarazada de un espíritu.
2: Vean, date play on spot.
5: Segura que un espíritu me empeñó. No sé qué espíritu, la verdad, no sé qué espíritu.
2: El espíritu
5: me empeñó,
2: de spot.
5: No sé decirle, pero 100% estoy segura. Averigüé que habían unos espíritus incubos que se dedicaban a preñar a las niñas lindas, hermosas,
2: como
5: con
2: usted,
5: la
2: virtud claro,
5: intacta como estoy yo.
2: Claro. Intactísima esa virtud.
5: Con este suceso que está pasando, yo quisiera que la gente se pronuncie, me canse porque yo soy pura e inmaculada. Yo siento que esto es un llamado espiritual y hace como 2000 años que vino el creador, yo creo que se está repitiendo otra vez. ¿Qué va a saber uno que este también sea?
2: Jesús.
5: Yo quiero que el mundo sepa lo que me está pasando a mí. Ahora no me creerán, nadie me cree, pero los veré aquí pidiéndole milagros a Jimena. ¿Y quién quita que el bebé cuando nazca también haga milagros?
2: ¿Qué?
1: A la Jimena.
2: Oiga, Mari, ojo con se acueste a dormir Moria, amanezca por ahí embarazada.
1: Preñada, Dios me libre, sí, muchachos. Toco madera, toco hueso de puta, espótame la mano. Porque no.
0: ¿Cómo
1: no,
0: así,
1: no.
0: Spot?
1: Jamás.
2: Ah, oiga, Spot, ojo, lo coge por ahí un espíritu incubo y se lo bulea, bro.
1: Uy, no.
2: Cuídese, anillo, vea.
1: Qué miedo. Qué miedo y qué raro.
0: Pero
2: la sierva dice que ella tiene la virtud
1: intacta. Sí.
0: O sea, de todas las mujeres del mundo tuvieron que... ¿cómo se llama? Jessica, como Mayerly, Jessica.
2: ¿Jimena?
0: Jimena.
1: A la Jimena no
0: A la Jimena. Tenían que escoger a la Jimena como...
1: A la Sara Jimena.
2: Vamos donde la Virgen Jimena... Uy, no, es que no pega.
0: No, es que la Jimena no. No le da. No
2: donde
0: le da
2: la maestra,
0: ir.
2: No. Donde
1: vamos donde...
2: La profeta Jimena.
0: Sí.
1: Donde
0: sí.
1: La Virgen Jamie.
0: Sí, exactamente.
1: A pedirle un milagrito.
2: Parece, pues vea. Yo estuve buscando sobre el tema de los espíritus incubos.
0: Ajá.
2: Y eso es una tradición o un demonio del folclore medieval europeo que según la tradición se decía que el man se acuesta o se acostaba con las mujeres dormidas para tener relaciones sexuales.
0: Sí.
2: La creencia popular sostiene que estos seres se alimentan de la energía vital de sus víctimas y en muchos casos sus visitas están asociadas a parálisis del sueño. El término incubus proviene del latín incubus, de in sobre y cubare de yacer. Históricamente, estas apariciones se utilizaban para explicar pesadillas intensas o embarazos inexplicables. En la antigüedad, bueno, es que en la antigüedad sí era más fácil que le metieran hasta un buque.
1: No, le metían lo que fuera.
0: La pero Jimena, bueno, yo no le creo a la Jimena.
1: Pero a la Jimena.
0: Podría equivocarme y estar allá pidiendo un milagro en
2: pero
0: algún momento.
2: ¿Cómo, pero no? ¿Cómo demostraríamos nosotros que la sierva está diciendo mentiras? ¿Cómo se puede demostrar?
0: De manera científica, ¿no? ¿No?
2: Pero ¿cómo?
0: Pues
1: que le hagan examen
0: con un examen médico.
2: ¿Hay análisis de virginidad?
1: Sí.
0: Sí, claro, un examen para mirar de qué manera quedó embarazada. Y,
6: sí, porque ellos evalúan de dónde vienen los fluidos.
0: Sí, claro.
2: Bueno, pero entonces, si la virtud está intacta, ¿el espíritu entonces qué le metió? ¿O cómo se hace ese embarazo? No sé, el man se metió, no, es que no entiendo.
0: No, es que como es un espíritu, entonces...
2: Pero por eso...
0: No, ¿cómo? Hay una explicación lógica para esto, ¿no?
2: El espíritu que mete.
1: Está difícil.
2: ¿Qué introduce para embarazar a la sierva?
0: No, la semilla, pero no de la manera como nosotros lo hacemos.
1: Lo hace entonces, telepáticamente.
0: Exactamente.
2: ¿Y cómo mete esa semilla?
1: Telepáticamente.
0: Sí. Eso.
1: Ya.
0: Concentradito.
1: Se concentra mucho.
2: Bueno, ahora vámonos a un caso más real, señor Pérez, que a su ver. Señora novia le diga, amor, creo que vino el espíritu incubus en la noche, esa noche que tú no pudiste llegar.
0: Sí, sí, sí.
2: El espíritu llegó y, amor, creo que estoy embarazada. ¿Usted le cree?
0: No, realmente no.
1: Aunque mira, acá dice que no existe un examen médico para comprobar... ¿Qué? La virginidad.
0: Ah, la virginidad, no.
1: Que no, que es mentira, que existe un examen médico.
2: Ay, juepucho, o sea que está
1: entonces,
2: difícil.
1: Entonces, está complejo.
2: Ya, no
1: está
2: sé.
1: Está la conciencia de la chica.
2: ¿A ojo no se puede?
1: Que no, dice que no se puede ver. Que porque como cada cuerpo...
2: Que usted
1: le
2: diga, amor, abra las piernas, yo miro en
6: no,
2: esa...
6: No, eso a ojo no, tienen que hacerle...
2: Yo miro esa virtud, ¿cómo está?
6: Incluso cuando hacen examen de medicina legal para comprobar si hay violación... Se evalúa es por la amplitud del canal.
1: No, pero acá está diciendo que eso es mentira.
2: O por
1: que
2: las
1: es un
2: paredes.
1: Mito, ¿Es un mito que hay un examen médico
6: no.
1: que determina si alguien es virgen o no, porque anatómicamente el cuerpo varía mucho.
6: Yo estoy hablando es cuando hay violación, miran si esas paredes se expandieron por penetración.
0: Ok.
6: Entonces sí dicen, sí hubo
2: ¿será
6: violación.
2: ¿Será que sí? Yo creo que más lo hacen es para buscar rastros.
1: Eso iba a decir yo. Ellos más lo que hacen es buscar ADN,
6: líquidos,
1: de
6: líquidos,
2: fluidos.
6: Exacto.
2: Lechita.
0: Bueno, pero y en este caso...
1: Termine, no.
0: En este caso, cuando de pronto una mujer pierde su virginidad...
2: ¿Sí? ¿Por incubus?
0: No, por incubus no. Okay. Por,
2: normalmente.
0: Normalmente... se desprende la membrana que es el himen, la membrana que está ahí en la,
1: pero
0: en la vagina.
6: Pero
1: no
6: es que
1: necesariamente...
6: el himen se puede romper de
0: cualquier manera, de otra manera, sí. No necesariamente.
2: No, sabemos mucho de vaginas, ¿no? Muy bien.
1: O hay muchas mujeres que no nacen casi con tejido himenal, okay, entonces por eso eso no
0: entonces
1: es muestra
0: de nada. Entonces por eso no hay manera de comprobar.
1: No, eso
6: es
1: no es
6: muy complicado.
1: Nada.
0: Ok.
1: Eso no determina
6: miran es con fluidos. Si
2: parce,
6: hay fluidos.
2: ¿Y qué tal sea cierto lo de la niña?
1: Ah.
0: Ay, Fresa,
2: pues es que
0: no, no creas todo lo que publican en internet.
6: De los
0: por
6: mismos
0: favor.
6: Creadores
0: no,
6: de no, no. Me embarazó
0: sí,
6: la
0: sí,
6: estatua
0: sí.
6: de Diomedes.
0: Sí, sí, sí.
1: Pues Fresa le cree.
2: No.
1: Se le ve mucha seriedad en
2: sí,
1: su
2: es
1: rostro.
2: Que es eso, lo que yo te decía.
0: No.
2: Que la sierva lo dice con una credibilidad no. que yo dudo. Yo digo, ¿será que?
0: Vení, Fresa.
6: Entonces, el que venga y ponga cara de serio
2: de pronto,
6: para contar
2: de pronto
6: una
2: incluso
6: cosa
2: de es el vecino del tercer piso.
6: Puede ser.
0: Fresa, tú
1: ella le dice
6: que
1: así
6: reparte
1: de cariño.
6: La leche o alguien.
0: Tu fuente más seria es Minuto 30 y Cubo, el periódico
2: sí.
0: Cubo.
2: No.
6: La otra.
2: Vimor es mi fuente más seria.
6: Hay otra que es peor que esa, que publica un montón de vainas y después dice que no, que están equivocados.
2: pero sabes hablando no, en serio, ¿cuál fuente me gusta demasiado? ¿Cuál? Infobae. No,
0: pues, Infobae, pues sí, Infobae.
6: Y lo están usando bien como referencia.
2: Eso ya es un canal argentino.
0: Sí, con presencia en Latinoamérica.
2: Demasiado. Ustedes vienen las mundo instalaciones de Infobae, eso es una
1: gigante.
2: Cosa,
1: sí.
0: Y es uno de los portales de más vistos en Colombia, en Latinoamérica, ¿no? Infobae. Entonces, ¿de dónde está sacando estas notas?
6: De lo que se vuelve viral en TikTok.
2: No. No, pero yo ya lo había visto. Y en minuto 30. No,
0: sí,
2: pero
0: es esto lo publicamos en viral. Vivo. Sí, esto está publicado en nuestra cuenta de Instagram.
6: Es más, le voy a dar un dato. Lo hizo viral Daniel Tres Palacios en el
0: cartel de la Mega. El de la Mega,
6: sí. Diciendo que él estaba en el Mundial y lo cautivó esa noticia. Se puso a ver y decía, ¿cómo hay gente que todavía cree en esto?
0: Claro, pero...
2: Pues vea, desde el punto de vista médico y científico, los espíritus o entes no tienen capacidad reproductiva
6: de preñar.
2: Todo
6: de
2: embarazo, preñar, sí, todo embarazo humano es el resultado de una fecundación física real.
0: Ok.
2: Dice la ciencia, ¿no?
1: La ciencia, obviamente.
2: Pero dice que también hay embarazos tipo psicológicos en algunos casos donde no, pero, la sierva es que puede coger.
6: Psicológicamente puede ser.
2: Pero es que la sierva puede coger síntomas físicos y emocionales del embarazo. O sea, que le puede crecer
6: todo,
2: la panza.
6: Se le va el periodo, se le hincha el estómago, empiezan a ocurrir cosas que ocurren.
0: Miren,
6: en el embarazo.
0: Y esto sí que es real. Y muchos hombres, hay mujeres que fingen embarazo, incluso se ponen esas barrigas falsas para fingir un embarazo y después les entregan un niño que, no sé,
6: adoptado
0: para hacerle creer al marido que sí, están en embarazo. Oiga, yo no sé cómo harían, pues.
6: Ahí me surge una pregunta.
2: Pregunte, joven.
6: Entonces, ¿un espíritu puede tener los polvos acumulados?
2: De más. Pues,
6: pero, según esta niña,
2: el man dice, no, pues, el man dice, llevó 30 años sin detonar.
0: Sí. Ay, no.
2: Y como se ve hermosa y dormida, venga, le hago su rapín.
1: Ay, no.
6: Pues estamos entrando ya en
0: ustedes no se vieron la película del Hombre Invisible, ese con Kevin Bacon, creo
6: sí.
0: Que hay una escena donde el man
2: ¿están
0: detona.
2: El amor?
0: Claro, muestra.
2: La de la Scary, en una Scary Movie.
6: También. Oiga, que la tira hasta el techo y todo. Sí,
2: que haciéndole la película está de paranormal.
0: Sí, de actividad paranormal.
2: Eso,
0: sí.
2: Que a la sierva la cogen y que la vieja apenas se ve.
0: Y la ponen en varias posiciones.
6: Oh, y, que sí, y que el espíritu se va a volar y la vieja lo agarre. Y dice, venga
2: para acá. Sí.
6: Termine.
1: Sí, muy es increíble.
0: Ajá. Entonces, yo creo que eso puede pasar con la. Con este personaje, con...
6: No sé, ¿no? Que la vieja... Pues no sé de dónde se inventan las vueltas o... Si la vieja quería ser viral, lo fue.
0: Sí, es verdad, sí. Viral es muy fácil, uno puede inventarse cualquier tontería.
6: No, si
0: y
6: fuera
0: la gente...
6: tan fácil, ya todo el mundo haría viral.
0: No, digo...
1: O sea, es fácil cuando alguien quiere ser polémico y no le
0: importa. Embobada, sí. Fácil
1: si
0: embobada.
1: Si a alguien no le importa dañar su imagen y crear polémica, sí es fácil.
0: Claro.
2: Vea, les tengo otro atajo.
0: A ver, es que me encantan estas noticias. Vea, de la prensa.
2: La fuente más completa que se ha encontrado sobre este tema en Cubos.
1: Incubus.
2: Dice, vea, se llaman
0: Incubus
2: y Sucubus.
0: Es como la banda de rock, aquí ha sonado Incubus.
2: Sí,
0: claro.
1: Incubus son los hombres, Sucubus son las mujeres.
0: Ok.
2: Dice que eso lo lleva a uno por allá a la religión católica del siglo XVII. Ajá. Donde se dice que estas personas no pueden procrear sin como tomar posesión en un cuerpo humano o un cuerpo terrenal. O sea, dicen que, digamos, no sé, Mari, a su novio lo puede poseer un espíritu de esos y detonarla.
0: Y no
2: es un novio.
0: Bueno, el novio.
6: El ejemplo.
0: Se le entra, sí.
6: Poseyó al novio de Mari, detonó la mejor amiga y el esposo. ¡Ey! Eso me poseyó.
1: Nueva excusa para la infidelidad.
0: A ver, María.
2: Morfo, incubus.
1: Ya la gente encuentra cuál.
0: Esta no me la sabía, pero sí.
6: La empresa encontró un argumento ya.
2: No fui yo.
0: Me fue el espíritu.
2: Fue incubus.
1: Sí. No, pero es que la empresa encuentra cualquier excusa para ser infiel.
2: Pero no, es que dice, no pueden procrear sin usar un sustituto humano. El proceso generalmente comienza con un sucubo obteniendo semen de un humano con el nepe.
0: Okay.
2: Esta esperma luego se le da a un incubo y se usa para embarazar a un humano con vagina. El nacimiento resultará en un niño maldito. Oiga,
1: eso, eso estaba leyendo yo.
2: Ya lo llevaron al tema del demonio.
1: Que con malformaciones, no sé, salen brujos, salen malos. Entonces me da risas porque esta pelada... O sea, ella en un momento del video decía como no, y en el siguiente Salvador.
2: Ponela de nuevo.
1: Pero está diciendo que un incubo la preñó.
0: Claro, entonces este esta ciervita
1: está teniendo antes de un demonio.
0: Podía tener a Damián, como el de la profecía, sí, ¿no? Personaje este.
5: A 100% ver. Segura que un espíritu me preñó. No sé qué espíritu, la verdad, no sé qué espíritu me preñó, la verdad, no sé decirle, pero 100% estoy segura. Averigüé que habían unos espíritus incubos que se dedicaban a preñar a las niñas lindas, hermosas, con la virtud intacta como estoy yo.
0: Me encanta cómo habla.
5: Con este hasta suceso que video está pasando, sí, yo quisiera que la gente se pronuncie, me canse porque yo soy pura e inmortal. Yo siento que esto es un llamado espiritual y hace como 2000 años que vino el creador, yo creo que se está repitiendo otra vez. ¿Qué va a saber uno que este también sea?
1: Creador, por un incubo.
5: Yo quiero que el mundo sepa lo que me está pasando a mí. Ahora no me creerá, nadie me cree, pero los vería aquí pidiéndole milagros a Sara Jimena. ¿Y quién quita que el bebé cuando nazca también haga
2: Sara
5: milagros?
2: Jimena.
0: Bueno, ¿y Jimena de dónde es? ¿Es colombiana? Sí.
1: No. Sara Jimena va a ser la bebé.
2: La bebé.
0: Ah, Sara Jimena es la bebé. Y
1: ella dice,
0: mamá,
1: voy a ver a la gente viniendo a pedirle milagros a Sara Jimena.
2: Vean, les voy a dar otros datazos.
0: A ver.
2: Se dice que pueden ser espíritus o, bueno, entes demoníacos los que pueden nacer, pero también dice que pueden ser muy resistentes y audaces, además de muy orgullosos y malvados. Superan a otros hombres, pero esa superioridad no siempre se muestra por sus vicios. Eran nombres de algunas personas del pasado que posiblemente podían ser
6: pero son posiblemente, ¿no?
2: Sí, sí.
1: Sí, obvio, pues no es asegurado. Pues
2: dan nombres como Platón, al mago Merlín, a César Augusto,
0: pero el comentarista
2: Magno,
0: deportivo, no.
6: No.
0: Cesarolo.
2: No. Al de Caracol, el que le decía Mori, que hay para mí.
0: Sí, bueno, sí. No.
2: Ey, no, mentira, corten.
0: No.
1: Vea, María.
2: Vea.
0: No, ese era.
2: Pero dicen que estas personas que les mencioné posiblemente eran personas que nacieron por este medio.
0: Pues Platón,
2: sí, ay, Platón, no. Alejandro Magno,
6: y César Augusto.
0: Gracias, nosotros aquí es lo más importante.
2: Oye, por aquí veo otro, es que Andrés Pérez.
0: Andrés Pérez también. Lo más bonito de Vimor es que culturizamos a nuestros oyentes con temas muy profundos y
1: muy importantes.
0: Y muy importantes.
1: Muy sabios.
0: ¿Cierto que sí? Eso es lo bonito de nuestro programa, Fresa.
6: Ya pero, veo a más de uno, bueno, diciéndole, amor, me poseyó ese espíritu y me acosté con esta.
0: Estos espíritus incubus,
2: no,
0: ¿tienen que ver con los espíritus chocarreros del Chavo del Ocho?
6: No, esos eran más heavy.
0: Más pesados, ¿cierto?
6: Los chocarreros, sí.
0: Los chocarreros cuando hacían en las sesiones de espiritismo con la bruja del,
6: pues
0: del
6: es que 71. Ahí sacó el poder la bruja.
0: Claro.
2: ¿Quién está ahí?
1: No.
0: Oiga, pero ¿crees en estos espíritus, Mari?
1: Yo no sé.
0: Si tu novio, te vuelvo a la pregunta a la que me hizo ahorita Fresa, si tu novio te dice, mi amor, estaba completamente
6: poseído
0: y tuve que ir a detonar a tu amiga.
2: No, amor, te juro que no era yo.
0: No era yo.
2: Era alguien más.
6: Yo estaba enseguecido por ese demonio.
1: Vaya, quédese con ese demonio adentro entonces.
6: Yo dice, solo, no, el demonio adentro fue su demonio. Amiga. Sí. Yo no.
2: Solo fui un objeto. Que manipularon,
0: me usaron, sí, me utilizaron. Sí,
1: siga
0: sí,
1: siendo
0: sí.
1: Entonces ese objeto.
6: No queda a pesar de mí.
1: No.
2: Pero hablando de todas estas cosas extrañas,
0: no.
2: Y que uno pensaría que en pleno 2026,
0: pues ya no
2: deberían pasar, ¿no?
0: Sí, pero todavía pasan.
2: ¿Vieron el caso de Estados Unidos por allá en Ohio, donde encontraron más de 16
0: Uy,
2: niños?
0: Uy, ese sí es heavy, sí, claro.
1: Ay, horrible.
0: Ay, ¿encerrados?
2: Sí, señor.
0: Encerrados. Viviendo en una habitación. ¿Ah?
2: Eran...
0: ¿El abuelo?
2: Los abuelos.
0: Los abuelos y los papás.
2: Y los papás.
0: O sea, cuatro adultos.
2: Cuatro adultos y 16 niños. Desde la edad, como desde los 18 meses hasta una que tenía como ya 10 y algo de años. Y
0: miren, lo más curioso de este caso es que la policía no fue por los niños, sino que por otra cosa fueron a la casa y se encontraron con este caso.
1: Ay,
0: esta historia terrible de niños encerrados que nadie había visto, no salían a jugar, no estaban encerrados completamente.
2: No saben casi hablar, no saben leer, no saben escribir.
1: Ay, nada. Qué pesado.
0: Niños desde los 18 meses hasta
2: entre
0: 18
2: uno,
0: años.
2: Sí, entre 1 y los 18 años.
0: Eso, 1 y 18 años.
1: Parce, no.
2: Cuando llegaron allá, Pues que venga, les muestro una foto de la de los adultos, parce. Eso es perturbador, esa gente.
0: Miren, cuando uno ve series de ficción americanas, uno dice, no, pero eso no pasa. Sí pasa.
1: Eso sí pasa.
6: Cuando ve ese suicidio masivo, claro. Esa cara, ese pastor. Uy.
0: ¿De dónde salen los asesinos en serie más grandes? Estados Unidos.
2: Sí.
0: ¿No? Pues ahí están. Bueno, mira, aquí tenemos también otro que es Garavito, pero bueno.
2: Los policías dicen que cuando llegaron, el olor a mierda, bueno, es que ni era mierda, que era un olor de esa, o sea, totalmente horrible. Ajá. Y que era una mezcla como entre muchos fluidos de todas esas personas.
0: O sea, hacían sus necesidades ahí en el cuarto.
2: Pero los empezaron a investigar y póngale cuidado que esta sierva ha tenido 18 partos.
1: Uy. Ay, no.
2: En los cuales dos de ellos murieron, sí.
1: Ajá.
2: Y que los otros, pues todos esos niños que rescataron, pero no se sabe y aún están averiguando el del por qué los tenían encerrados.
0: Qué locura.
2: Y qué hacían todos esos adultos adentro, pues con toda esa mano de niños.
0: Claro, y por qué no los mandaban a la escuela y por qué no socializaron. ¿Por qué?
2: El otro tema y es que comenzaron obviamente a investigar y ella, digamos, bueno, ellas, esa familia se iba trasladando de casas en casas para no dejar como pistas. Porque, ejemplo, el vecino decía, oiga,
1: eso está raro.
2: Eso está como raro. Sí. Entonces ellos veían como que ya empezaban a sospechar y se iban.
0: No. Y el pueblo donde vivían era muy pequeño, más sí, de 500, menos de 500 habitantes.
6: Pero en esos pueblos pequeños todo el mundo sabe todo de todo.
0: No necesariamente sabes por qué spot, por la distancia de las casas también. Una casa queda muy alejada de la otra, entonces pues uno no va a ir a averiguar qué está pasando en esa casa, a no ser que algo extraordinario ocurra, ¿no? Que eso pasa mucho en Estados Unidos, por eso encuentran gente escondida en sótanos o secuestrados, etc.
2: Vea, algunos de los menores no desarrollaron el habla. Y no pueden ni siquiera pronunciar o decir su nombre.
1: Ay, qué pesado. Mm.
2: Varios de los pequeños tuvieron que ser hospitalizados y permanecen hospitalizados en estado grave, según informan las autoridades. Era algo inconcebible a la luz de las pruebas. Si hubieran esperado otras 24 horas, ya no existía. Decía que si hubieran esperado 24 horas o que la policía no hubiera llegado en ese momento, más de uno de los niños hubiera fallecido porque estaba totalmente
0: deshidratados. Y uno se encuentra a estos personajes, sobre todo los papás de los niños, y uno pues no sospecha absolutamente nada. Los ve uno en el carro.
6: Tienen cara de locos.
0: No, pero los abuelos sí tienen más cara de locos que los papás. Los papás pues uno los ve en la calle y pues realmente no.
2: Es que se ven muy cara de locos, ¿no?
0: Sí, sí,
1: demasiado cara de locos.
2: Vea, dice, los policías dicen, había una gran presencia de muchas bacterias y excremento por toda la parte. Una escena simplemente repugnante. Uh-huh. Los investigadores descubrieron que la familia ha residido en varios condados de Ohio desde el 2008. Okay. Por lo que durante ese tiempo la familia evitó en gran medida generar registros médicos. Porque eso estaban diciendo, hasta que ya como que empezaban a atar cabos, se dieron cuenta que esa sierva. Lo otro que están revisando es si todos los hijos son de ese man o el papá también ha tenido, claro, que ver ahí.
0: Están haciendo ahí pruebas de ADN y todo.
2: A los niños también o a las niñas también le están mirando si también los estaban usando para eso. Sí, o porque el tema de tenerlos encerrados.
1: No, pues es que eso está horrible.
2: Oye, y en pleno 2026, gente tan loca, ¿no?
0: Este tipo de cosas es más difícil que pasen en Colombia porque pues nuestra manera de socializar es muy distinta. Sí, claro. Es más.
2: Aunque no creas. No,
0: el olor, inmediatamente uno llama pues para bueno, que averigüen un poco.
2: Bueno, uno que... En Colombia, para que usted tenga una casa y su vecino esté a kilómetros, es porque usted debe tener mucha
1: mucho
2: plata.
1: Dinero.
0: O estar en una zona rural por allá,
6: lejos, en un pueblo bien lejos.
0: Sí.
2: Pero digamos que, por lo general, en las unidades,
0: no,
2: pues, o en mi caso, digamos, uno casi nunca sabe quién es el vecino ni siquiera.
0: Sí.
2: Pero el tema del olor, si usted ya de una...
0: Miren, claro, por ejemplo, aquí
2: una
0: encuentran...
2: Una vez prendí un cigarro y una vez me llamó el celador. ¿Dónde van? Es que creo que está saliendo humo de su casa. ¿Todo está bien?
0: Ah, claro, imagínate.
2: ¿Y quién habrá sido el chisme?
0: Pues claro, aquí se encuentran, ustedes no sabían, hay datos, por ejemplo, de gente que se muere en la casa, estoy hablando de Colombia, en el apartamento, y por el olor, como vimos tan cerca, perfecto, unos a otros, inmediatamente llaman a la policía o llaman a la portería para que averigüen, vea, fulanito

0: ¿Qué hace? Simplemente
1: encerrado ahí.
0: El día que el señor deje de bajar, ahí mismo vaya, revisen a ver, claro, por qué no baja.
1: Sí,
0: pero
1: sí.
0: Vive en esa casita. Usted mira en la noche, mira para arriba como para Santa Elena y ve solo esa casita en el filo.
1: Y saben, en Estados Unidos se muere mucha gente en sus casas y pasa muchísimo tiempo para que los descubran.
2: Se pudren literalmente.
1: ¿Por qué? Porque no pagaron, por ejemplo, la energía, internet.
0: Pero eso, hace poco vimos la noticia que en Nueva York pasó y abrieron la puerta y los viejitos estaban muertos.
1: Exactamente. Entonces pasa mucho. Entonces, claro, por eso es tan difícil a veces descubrir estas atrocidades que pasan y estos abusos con los niños.
0: Pero ¿sabes qué, Pérez? En ese caso había una como un dato extra, y es que esos dos ancianos que fallecieron ahí no tenían ni figuraban nada de familia. Entonces, ¿que a quién le iban a dejar esas cosas?
1: Sí.
0: Si no había nadie a quien contactar.
1: El gobierno no.
0: Nadie.
1: ¿Quién se queda
0: con eso? No había registros de hijos, de familiares, de nadie. Y según la gente del barrio donde ellos vivían, nadie los visitaba, pues eran solos.
1: Miren, si yo, por ejemplo, tengo suficiente dinero y no tengo quien dejárselo, pues dejo ahí un testamento para una fundación, alguna vaina, ¿no? Pues, o si no, se queda el gobierno con esa platica.
0: Sí.
1: Con toda la propiedad, con todas las propiedades.
0: En Europa, acuerde que no ocurre casi eso, porque están los famosos ocupas. Se dan cuenta que una propiedad no está habitada.
1: Sí, se van para allá.
0: Y meten allá.
1: En España pasa mucho. En España, en Francia, los famosos ocupas.
2: Qué caso tan horrible.
1: Terrible.
3: Estoy.
1: Esto es de pura película, pura serie de.
3: Estoy leyendo más sobre el tema y. Obviamente, cuando pasó esto, la policía comenzó a indagarle a los vecinos. Y los vecinos decían que ellos nunca vieron a un niño salir de esa casa. O sea que.
1: Nunca.
3: Entonces,
1: pero entonces, ¿cómo entraron? O sea,
3: dicen que cuando ellos llegaron, los niños estaban en una habitación de 3 metros por 3 metros, uy, todos encerrados ahí.
2: No, parce.
3: Y que parecían animales salvajes. Que los que salían eran los adultos a comprar como víveres y eso.
1: Sí, claro.
3: Pero yo también me pregunto de qué vivían también, o sea. ¿Cómo, en qué trabajaban o qué?
2: No, igualmente dice que estaban en condiciones deplorables. Ellos eran muy pobres, yo creo. Entonces, la verdad, no creo que alimentación buena tuvieran.
1: No. Comían lo que podían.
3: Uy, parce. El más care loco.
1: El abuelo.
3: Tiene 60 años, sí.
1: Uy, pero miedoso. ¿Te parece país de 80 y sí, no, país de 90 años?
3: Parce, tiene una cara de loco.
1: 60 años.
2: Dios. La verdad, todos en esa foto tienen cara de locos.
3: Vea, Juan Camilo dice, uy, parce, pero ese viejo sí se ve como muy cara de loco, ¿no?
2: La verdad, me parece que todos.
3: A ver, ¿qué dice Gustavo?
4: El pastero, buenos días.
1: Pero buenos días.
4: Ahora dígame en esa familia en Estados Unidos se acostaron el papá con las hijas, los hijos con la mamá, los hermanos, todo, entre todos. Eso es un mierdero, esa casa es horrible, eso es un basurero. Todos tienen malformaciones, son mendigos,
3: desgraciados.
4: Y viven ellos aislados, no saben leer, no saben nada. Eso es una familia y toda rara, con miedo.
3: ¿Cuál es la palabra exacta de eso? También. Cuando usted se mete
2: incesto.
3: Con
1: Incesto. Familia incestuosa.
3: Oiga, yo sí vi y los entrevistaron y...
2: Ay, parce.
3: ¿Ustedes han visto esa película, la de los loquitos que matan en un bosque?
1: Se llama La colina tiene ojos, ¿cómo
3: no,
1: es?
3: No.
1: ¿Cuál?
3: Que tiene varias versiones.
2: ¿Cuál?
1: Camino equivocado.
3: Camino hacia el terror.
1: Camino hacia el terror o camino equivocado.
3: Sí.
1: O Las colinas tienen ojos, también es otra. The Hills Have Eyes, ya. Creo que es
3: Camino...
1: la otra. Camino equivocado, que habla de personajes con malformaciones que están
3: por
1: allá en una especie de desierto. No sé si es bosque, es que hay una que es en bosque y otra es en un desierto.
3: Es que tienen varias, eso es una saga.
1: Sí, claro. Entonces uno dice, no, esto es parte de la ficción. No, es real.
3: Esa familia que te digo.
2: A ver, se llama endogamia. La endogamia es el matrimonio, unión o reproducción entre individuos de una misma familia, ascendencia común o grupo cerrado.
3: Vea, les muestro un videito para que veamos...
2: ¿La película?
3: No. Los de la vida real. Que... Pero sí quiero un videito donde no salga nadie hablando.
1: A ver.
3: Uy, parce, pero es que... Pille, ahí te lo envié en Spot. Y se van a dar cuenta que lo del camino hacia el terror es muy cierto, Juan. Porque se dice que esa familia de la película

0: Le caminas el terror, eran así, era
1: por miren, ustedes, no sé qué. Si algún día conducen, por ejemplo, en México o en Estados Unidos, cuando uno va cruzando esas carreteras en medio de los desiertos, que aparecen las gasolineras y el personaje así como sospechoso en la tienda que hay en la gasolinera.
2: Sí.
1: Eso es lo más normal allá, pues la gente está ahí, bueno, hola, uno entra, compra, sale y se va. Y estás todo solo, completamente solo.
2: Sí, allá.
1: En esas carreteras que uno dice, wow, aquí aparece un asesino en serie, o me van a secuestrar, o va a pasar algo.
3: El trayecto de Los Ángeles a Las Vegas y pasa por todo el desierto.
1: Sí. ¿Cuántas horas, Spot?
3: 4 horas y media. Ah. Y uno ve como en las películas, sí, las bolitas como de heno así, sí, y ustedes, y no hay nada alrededor.
1: No hay nadie ni nada.
3: Pero tengo que destacar que en ese trayecto la señal de el teléfono
1: bien,
3: perfecto.
1: Buenísima. Ah, okay, okay. Perfecta. No se pierde como en las películas.
3: Y hay teléfonos cada X distancia, unas cabinitas con el 911.
1: Ah, sí, para pedir ayuda.
3: Algo, pero es así como usted dice, no se ve nada, que uno dice, acá lo matan y nadie se da,
2: sí,
3: cuenta.
2: Es
3: no,
2: que allá todo es muy solo, allá literalmente es como las películas que uno
0: ve. No, Spot, colócame el otro, por favor. A ver, ¿qué dice Cristian?
4: Los incubos son los seres masculinos o de género masculino, sí, y las sucubos, que son las más conocidas normalmente en el folclore europeo, porque son estas mujeres o seres femeninos que seducen al hombre. Entonces está tanto la versión femenina como la versión masculina.
2: Sí. Ah, pues,
1: pucha, ver, entonces estos espíritus poseyen a hombres y mujeres y
2: sí,
1: ya terminan.
2: Incubos y sucubos.
1: Sucubos. Hoy aprendimos algo nuevo, ¿no?
0: Pero para acá, mientras la queca dice, oye, me van a saludar a Leandro, que está de cumpleaños número 13. Que cumpla muchos años más y que lo amo un montón a mi niño grande,
1: precioso. Leandro, felicitaciones, feliz cumpleaños.
2: Ah, feliz, qué chévere. Feliz cumple.
0: Feliz cumple ahí.
1: ¿13 años?
0: Sí, señor, vea. Don Spot, date play ahora sí, vea. Escuchemos, vea.
5: El documental que es furor. Un cineasta grabó la vida de los Whitaker, una familia que no se comunica con palabras, sino que lo hacen a través de sonidos, como por ejemplo aullidos, y viven en condiciones de precariedad.
6: Viven al oeste de Virginia, en Estados Unidos, y las personas tienen malformaciones en su rostro por el incesto. Es una familia creada entre hermanos. Están alejados de la civilización, no tienen educación y viven en la pobreza. El que realizó el documental es Mark Laita. Contó que la primera vez que intentó acercarse a ellos, varios miembros de esta familia lo insultaron, intentaron agredirlo y evitaban a toda costa que pueda ingresar a su casa. Aseguró que pensaba que estaba en una película de terror porque todos fueron a atacarlo. Al encontrarse con la familia, notó que casi todos tenían un rasgo característico, un ojo desviado hacia el lado opuesto a donde está la nariz. Además, algunos tenían problemas físicos y mentales. Y a pesar de las dificultades de comunicación y el miedo de la familia, se ganó su confianza para grabar en 2020 el documental. El documental está en YouTube. Si lo viste, déjanos en los comentarios qué te pareció.
1: Ah, bueno, ahí está Whitaker, ¿no? La familia Whitaker en YouTube.
0: Y mire lo de las de la película de Camino hacia el Terror y son muy parecidos.
1: Sí, bueno, claro.
2: Qué miedo. Ay,
0: oye, y toda esta manera de cosas pasando en pleno siglo, ¿no?
2: Ah.
0: Qué susto. Vea, por acá Juan David dice, uff, yo quiero hacer endogamia con unas primas más sabrosas que tengo.
1: No, mano. No.
0: Pero... Ey, muestre a ver.
2: Ey, no.
1: Y fresa lo acolita para que muestre
2: a las primas.
1: No.
0: Ah. Ey, no.
2: Fresa.
0: A ver, ¿qué dice Diego? Sí, a ver.
7: Fresa, ya que está hablando de incubos, ¿por qué no me ponen a esto no you, por favor? Gracias.
0: Ah, bueno. Sí, señor. Vea, Peggy habla de la ciervita y dice, uy, no, mera mentira. Y encima lo dice como con mera seguridad. Sí. Niña, contrólese. A ver, el Dani.
2: Sí, no, pues,
7: si Fresa cree en todas las mentiras que le dice Yura, ahora le va a creer a esta sierva. No, hombre.
0: Tenía que lastimarme de esa manera.
2: Te tiraron.
0: Tenía que dañar mi ilusión así.
1: Sí,
0: te tiraron. No, tierno soy, Spot, y eso
1: tierno.
0: No le puede cambiar nada.
1: Si vos vas a hacer la investigación a los Whitaker o a estas familias con malformaciones en Estados Unidos, ¿podrías detonarte a una de las muchachas, de las hembritas?
0: Uy, no sé.
1: No, es que no sé, lo piensa.
2: Él se detona cualquier cosa.
1: O sea, lo, Mari, lo piensa.
2: Es que.
1: O sea, es que no
2: pero
1: sé.
2: Pero es que no te sorprendas. Este,
3: Fresa es una
2: que
3: hiena,
2: tenga hueco, él lo mete.
0: ¿Qué tal si una Windtaker bien nalgona?
1: Una Windtaker, pues ahí no vi nadie. No vi como nada. Vi la abuelita y no vi a nadie más. No, pero
2: es que si la abuelita nalgona, él se la culea.
1: ¿En serio?
0: No. Oiga, vea, Camilo dice que lo del camino hacia el terror es basado en hechos reales.
1: Ah,
0: de
1: sí.
0: Una familia que en un pueblo fue aislada y ellos en retaliación empezaron a matar quien llegaba al predio de ellos donde se habían alejado. Búsquelo. Venga, miró.
1: Camino hacia el terror. Hay que volver a verla.
3: Es que esa película El Resplandor también es basada en hechos reales.
1: Sí, claro. Que, El Resplandor con Jack Nicholson.
3: Sí, que alguien en un hotel empezó a matar a todo el mundo.
1: Ajá.
3: Iba habitación por habitación matándolo a todos.
0: Ay, sí, señor.
1: Sí, está basada en hechos reales.
0: Dice que es basada en una leyenda que se llamaba Sabni Bin y el canibalismo. Según los relatos, esa familia escapó de su hogar en Escocia y se refugió con su pareja en una cueva costera. Allí comenzaron a asaltar y a robar viajeros para subsistir. Al no tener suficiente comida, recurrieron al canibalismo. Uy. Con el tiempo tuvieron hijos y practicaron el incesto, formando un clan de casi 50 personas.
2: Ay.
0: Durante más de 2 décadas aterrorizaron la región hasta que una de sus víctimas logró escapar y alertó al rey, quien organizó una partida de búsqueda con perros y encontró la cueva llena de restos humanos y pues los mata. ¡Ay! ¡Oh! Wow, y es que muestran fotos y todo.
1: Bueno, sorpresa. No, Mérice aquí con él.
8: Sí, Camino hacia el Terror está basada en hechos reales. La historia nos trasladaba a la zona boscosa.
0: Pero a ver, porque si a Spot le cambia. Yo no sé por qué a Spot le cambia el idioma.
2: El idioma.
1: Los ¿en serio?
0: De YouTube, sí.
2: Siempre se los pone en inglés.
0: Porque Spot es muy gringo.
3: Que está registrado.
1: Está en inglés.
0: Eres muy gringo.
1: Ah, ok, sí,
0: ay,
1: sí.
0: Ay, yo
1: sí.
0: Que te pasé, Juan. Ah, ya. Solo tengo
1: Camino hacia el Terror. Spot, hay toma. Que volver a verla, a ver qué tal.
2: Sí, hay que volver a verla porque yo no me acuerdo.
1: ¿Nunca la has visto?
0: Yo creo que sí,
2: pero
0: sí.
2: No me acuerdo.
1: Uy, ¿qué es eso, Fresa?
0: Ey, tranquilos, mis niños.
1: No,
0: ¿se asustaron?
1: No. Sí, claro.
2: Pero muestre, muestre. Quiero ver el video.
1: ¿Qué es eso?
2: Qué miedo todas esas historias.
1: Fresa, ¿quieres hacerle competencia a Daniel Tres Palacios en el cartel de la mega?
0: No, ese man es un zorro viejo. Y además yo con los espíritus no me quiero meter.
1: No te gustan, ¿no?
0: No. No, yo...
1: Pero mira, incluso uno de nuestros oyentes dijo que estuvo pues en un lugar con Daniel y decía que él tenía una energía pesada. ¿Será
0: sí,
1: que ya se...
0: Este bro de Balboa.
1: Balboa, sí.
3: No contó. Me abre.
0: Ah, ¿por qué, bro?
2: No lo quiere poner.
0: ¿Por qué?
3: No, pero es que dice ahí.
1: Sí.
0: ¿Pero qué dice? ¿Que no se puede abrir por qué?
3: Tengo que confirmar y volverme a loguear.
0: Ah, por el tema de edad.
1: Sí, señor. Ah, sí, porque es un tema ahí sensible.
3: Entonces, dicen que uno idea.
8: Probablemente debas revisar tus rodillas. Si te gustan las historias, el cine de terror y el cine en general, has llegado al lugar indicado. Así que suscríbete para cada una de las películas. Vemos que terminan con ellos de maneras crueles y atroces para después comerlos. Por ejemplo, la primera...
0: Voy a buscar otro a ver que nos deje ver.
1: Ajá.
3: Ah, sí. Ya. Ya la...
0: ¿Ya?
1: Ah, ya.
0: A ver, Don Spot.
1: Date play.
2: A ver...
0: Yo les voy a joder a un botón temprano.
8: Sí, Camino hacia el Terror está basada en hechos reales. La historia nos trasladaba a la zona boscosa, llena de árboles que casi rozaban el cielo en Virginia Occidental, y nos contaba el horror detrás de una familia de caníbales. Aunque la cinta parecía ser completamente ficción, lo cierto es que el director Rob Schmidt se basó en hechos reales para crear esta película de terror. Vamos, que como dije en el video de la historia real del barco fantasma, si tuviste Camino hacia el Terror cuando eras un niño, probablemente debas revisar tus rodillas. Si te gustan las historias, el cine de terror y el cine en general,
0: sí, bueno,
8: has llegado al lugar indicado. Sí, así ya. Que suscríbete para unirte.
0: Sí, suscríbase a Vimor.
8: Y por supuesto, deja tu like, que no te cuesta nada, es gratis.
0: Y deja tu like, que no te cuesta nada.
8: Más contenido como este.
1: Sí, claro.
8: También sígueme.
0: Pero es que,
1: miren, hablando de los incubus, ¿y cómo es que se llama el de las mujeres, Mari?
2: Un cubus.
1: ¿Ustedes se vieron ya la película Obsesión?
2: No la voy a spoilear.
8: Mala suerte.
1: Véanla. Porque hablo un poco sobre esto.
8: Cada
1: ¿no?
8: una de pues, las películas ya. Vemos que terminan con ellos de maneras crueles y atroces para después comerlos. Por ejemplo, la primera cinta, que es la mejor de todas, nos presentaba la historia de un grupo de jóvenes que atraviesan las montañas de Virginia Oeste. Los jóvenes son atacados por un grupo de caníbales a través de distintas armas de caza.
3: Hay poquita carne.
8: Esta película fue dirigida por Rob Schmidt y producida por Stan Winston y Brian Gilbert, mientras que el rodaje de la misma se llevó a cabo en diversas locaciones de Canadá, específicamente en las provincias de Columbia Británica y Ontario. La cinta y su idea representaron un respiro para la época del cine de terror de los 2000. Posteriormente se construyó toda una saga que fue perdiendo su calidad una con otra. Pero la historia real nos remonta a finales del siglo XVI con el joven Alexander Swanee Bean. Este hombre no solamente inspiró la película de Camino hacia el Terror, sino la película de culto de Wes Craven. Que Dios tenga en su santa presencia a Wes Craven. Las colinas tienen filme muestra la escalofriante y desagradable historia de un grupo de caníbales.
0: ¿Esa es la que vos decís?
1: Sí, claro.
8: Quienes al no conservar ningún rastro de humanidad, sobrevivían persiguiendo, atrapando y asesinando viajeros que se aventuraban a pasar cerca de ellos. Las colinas tienen ojos, o El despertar del diablo, tuvo un remake en el 2006, dirigido por Alexandre Aja, que tuvo tanto éxito.
0: Oye, pero yo me pregunto algo.
1: Esta es de, o sea, Camino hacia el Terror es 2003 y Las colinas tienen ojos 2006.
0: Tu amigo el que hace videos muy cool, el que íbamos a invitar a hablar acá.
1: Yamid López.
0: Eso, que él tiene un video donde habla de que acá en Medellín también se practicaba algo
2: el
0: parecido.
2: El canibalismo.
0: No, de que era como tanto el ego de las familias que vivían acá.
1: Se casaban entre
0: que
1: ellos.
0: Que se casaban entre ellos y tenían hijos entre ellos para no dañar la raza, sí. Pero acá yo no he visto ningún, pues, así
1: mal. O sea, una malformación.
0: Epa. O pues, que le digan a uno, no sé, los ancestros o eso. Porque es tu amigo, yo vi un video que él hablaba de eso.
1: Claro, tenemos que invitar aquí allá. Bueno, ya lo invitamos, pero vamos a ver cuándo viene por aquí a Vimor a hablarnos un poco sobre historia de Antioquia y personajes pues célebres de esta región o del país.
3: Cosiaca.
1: Sí, claro.
0: Se decía que acá no querían dañar los apellidos. Entonces que por eso mejor se casaban entre familias. Uy. Para que la sangre siguiera la misma y no se dañara. Bueno,
2: que eso es lo que se llama endogamia.
1: Endogamia, ajá. Sí.
0: Pero el man dice que acá en Medellín se practicaba hace mucho tiempo.
1: O sea que uno podría estar...
0: ¿Cuántos de ustedes no vienen por ahí de una mal forma? ¡Ay, Dios mío, Jesús! Ay.
1: Uno sin saber podría estar detonando con una prima.
2: Ay, no.
1: Sin saber.
0: Posiblemente, sí. Y sabiendo también.
1: Sí, no, y sabiendo
3: está
1: también.
3: Está lejos de su tribu.
2: Sí, usted sí, no.
0: No, pues yo no. O bueno, uno nunca sabe tampoco.
1: Sí,
0: ¿no?
1: Claro.
2: Tiras que si la vías un pañuelo.
0: Y si uno sabe, pues hace así.
1: ¿Cómo?
0: Así.
1: Ah, ok.
2: Él hace así en todas las ocasiones.
1: Ya.
0: No, pero hablando en serio. cuando yo vi ese video, yo dije, wow. Con razón, uno entiende también mucho el por qué los paisas son como tan regionalistas. Sí, y es que no viene cosas de ustedes, sino de tiempos atrás.
2: Viene sí, claro. Mucho.
0: Y es algo que se ha pasado de cultura en cultura. O de persona en persona.
2: Ay, no.
0: En familia en familia.
1: Miren, a pesar de que la gran mayoría de paisas somos queridos o son pues gente buena y todo, también muchos casos de racismo, de clasismo, sí.
3: Claro.
2: De discriminación,
1: etcétera, etcétera.
2: Ve acá, Daniel dice, mis padres son primos. Y yo tengo una curvatura en el miembro hacia la izquierda. ¿Eso cuenta como malformación?
1: Podría ser, sí, posiblemente. Claro.
2: Posiblemente sí, sí, tienes una mala.
1: Hacia la izquierda.
2: Hacia la izquierda.
0: Pero eso era, o sea, yo me acuerdo mucho de eso de de meterse con los primos en los años, no sé, te estoy hablando hace por ahí 80 años.
1: Pero sí, muchas familias lo hacían también.
0: Sí, y era muy normal.
1: Sí, se casaban entre primos, sí.
0: No estaba como tan...
1: Todavía lo hace, me imagino, ¿no?
0: Pero yo siento que ahora está muy mal visto eso, sí. Pero otras cosas sí están muy bien vistas.
2: Como por ejemplo.
0: Por ejemplo, ¿qué está bien visto hoy en día? No sé, el tema de que el hombre sea como más sensible, ayude a la casa y todo eso, ahorita ya es muy normal. En esos tiempos de hace 80 años... El hombre que pisara la cocina era porque le daban por el loco.
2: Ok.
1: Sí.
0: Y los, ser, y los sí, abuelos decían eso. Sí, eso decía. Sí, el abuelo decía, el
3: que
0: hombre
3: no
0: barría, que...
3: no trapeaba, no...
0: Porque eso los volvía femeninos.
1: ¿Ustedes todavía creen que en nuestra sociedad actual, antioqueña o colombiana, o bueno, o de otras partes, todavía hay mucha discriminación por clase social?
0: Sí.
1: Por color de piel.
2: Sí. Uno cree
1: por
2: que
1: preferencias
2: no,
1: sexuales
2: uno
1: también.
2: Cree que no, sí, y eso también. Pasa no, diario.
0: Porque crees que solo en el mundial quitaron la vuelta de hablar así. Ajá. Porque mucha gente se escudaba así para llamarnos a Vini y decirle simio, al otro llamarlo negro, no sé qué.
1: Claro, claro, claro.
0: Entonces, claro, acuérdese.
1: Si vos llevas una pareja, no sé, en mi casa somos muy blancos y bueno, no es mi caso, pero bueno.
0: Sí, en tu casa no.
1: En mi casa no. No, se pues nota. Yo soy el negrito de la casa.
0: El negrito de la salsa.
1: Uno lleva una pareja negra y mismo, ay, la abuelita dice, mi hijo, pero ¿por qué la trajo? Y ella, ¿por qué? Porque un color más clarito todavía se ve.
0: No, eso pasa mucho.
1: Curiosamente, en pleno siglo XX.
0: Hay familias que son muy elitistas y usted lleva a alguien que sea de recursos muy bajos y una vez empiezan a mirar feo.
3: No, le preguntan, ¿qué es lo que hace la niña?
1: La niña.
0: No, que es que la niña estudia en el SENA.
2: ¿El qué?
1: ¿Dónde? ¿Y usted por qué la está trayendo aquí a la casa?
0: ¿Qué es el SENA?
1: ¿Qué es el SENA?
0: Acuérdate de ese man de Bogotá que funaron porque no sabía qué era el SENA.
1: Sí, claro.
0: El man, el SENA, eso es allá que regalan. Y la gente ve, pero usted es de Bogotá. Miren, hay un SENA en cada esquina y el man no sabía.
1: Yo estuve en un trabajo de una instalación de una instalación artística en UPB. Con okay. Una señora que se llama Lucrecia Piedradita.
0: ¿Con Lucre? Sí.
1: Una señora que es historiadora, curadora de arte, etcétera, etcétera. Y una vez estábamos en la oficina de ella en el poblado, uh-huh. Entonces alguien que estaba con nosotros dijo, ve, en este edificio tiene un apartamento J Balvin. Y la señora dijo, ¿quién es J Balvin? Okay. No la conozco, no la conozco. ¿Qué hace?
2: Sí.
1: No es un cantante de música urbana, no tengo ni idea, claro, porque es que... Hay niveles y la señora vive en un mundo completamente distinto a lo que normalmente uno vive, ¿no?
2: Ya no va a saber de eso y es normal que no sepa de eso.
1: Sí, hay gente que no conoce quién es Andrés Cepeda, quién es X o Y artista, un actor, una actriz, un jugador, ¿no?
3: El caso más típico, por ejemplo, hablando con tecnología, me lo encontré en un sitio que visité hace tiempo, que había autopago.
1: Sí.
3: Y fui con alguien y ese alguien me decía, parce... Y aquí uno dónde paga, si no hay nadie en las cajas.
2: Sí.
3: Le decía, ¿cómo así? Uno mismo paga. Sí. Uno mismo paga, ¿cómo así? ¿Uno se puede ir? ¿Sí? No, es que uno puede ir a pagar.
1: Sí.
3: Pero ya esa cultura aquí se estuvo potenciando en un momento.
0: ¿El autopago?
3: Sí.
1: El autopago en los supermercados.
0: Ajá. Que decían que no iba a funcionar por el tema de la cultura que tenemos.
3: En algunos
0: ¿no?
3: lo quitaron, en otros.
1: Claro, porque existe. Es que la gente echa la ley y echa la trampa.
0: Que digamos, Luisito entonces, Comunica mostraba, no sé, almacenes de China, Japón, donde.
3: Mucha parte.
0: Donde el man decía que toda la gente nunca se robaba nada en esa tienda.
1: Pero mira, por ejemplo, en el caso, uno se va a llevar dos vasos de estos. Entonces uno pone un vaso encima del otro, lo tapa y pasa uno. Entonces, eso se dieron cuenta en supermercados en Estados Unidos. Entonces, por eso, en esas cajas de autopago, siempre hay alguien vigilando que uno sí vaya a pagar todo lo que lleva en el carrito.
2: Sí, sí pasa.
1: Sí.
0: Vea, por acá tenemos a ese siervo de Andrés. A ver, ¿qué dice Andrés?
9: Fresa, fresa.
0: ¿Qué, mi niño?
9: El Valle del Cauca. También hay un pueblito que le llaman que el pueblo de los bobos. En Ricaurte, me parece que llama.
1: Ricaurte. Sí.
9: También como que esa gente como que combinan la misma consanguinidad, weón.
0: Ok. A ver, ¿qué dice por acá también este siervo de Vea, Daniel dice: oiga, ¿qué caja ese Pérez? Dice que en mi casa somos blancos y no le creo, dice él.
1: Ah, pero bueno.
0: ¿Ah?
2: No. Pérez, no te creen.
3: Pérez,
2: no,
3: te, no me creen. Tienes que bañar con estropajo.
2: Te creen, sí, a medias, sí, sí. Pérez.
0: Pues muchachos.
1: A mí me pasó lo contrario a Michael Jackson, me fui volviendo más negro.
2: Ah, te dio a la inversa.
1: No blanco, sino más negro.
0: Pero es verdad. Pero es verdad.
1: ¿Ah?
0: Es verdad.
1: Porque sí, me fui quemando más con el sol. No, mentiras, no.
2: Le fue dando a la inversa, le fue dando a la inversa.
0: No, pero sí puede pasar.
1: Sí, uno se puede volver más negro.
2: Sí, pasa. Puede pasar.
0: Claro que sí. Ya venimos, muchachos, ya venimos.

0: 29 minutos de la mañana, vea, continuamos con esto que se llama La Alarma Podcast. Sí, hay, hay como Jani escuchando vocecitos ahí, tenemos ya unos gran invitados.
1: La primicia.
0: Una cosa de locos es que... Venga,
1: pendiente.
0: Ellos, gracias a Dios y a la vida y al universo, estuvieron y pudieron acompañarnos en nuestra gran fiesta aniversario.
1: En esa farra que tuvimos.
0: Nada, solo les voy a dar un poquito de lo que se viene. Vea, vea. Escúchese esto, vea.
1: Escúchate eso.
0: Ay. Hágame el favor, usted.

0: Oiga, ahora sí que les puedo hablar un poco cuerdo.
1: Ah, sí. Que no estamos tomadísimos.
0: Ese día estaba un poco entonado, contento, feliz.
2: Dando los besos a todos.
3: Sí, sí, sí. Ah, los besó.
0: Ay, sí, es que ustedes tienen que entender que cuando uno cumple años la emoción es muy huemadre.
1: Uno se emociona demasiado.
0: Además que ver, bueno, es que ustedes vivieron la vuelta de todos los oyentes que nos estaban acompañando y la energía como estaba. Entenderán el por qué estábamos nosotros también desatados, ¿no? Y compartiendo obviamente pues con nuestra familia.
2: Esos manes eran puros mores, a lo bien.
3: Sí, sí,
2: la,
3: sí.
2: O sea, la gente que cayó, los manes, las nenas, los pelados, todos estamos como una misma sintonía, ¿sí?
3: Sí, sí, todos conectados.
2: Vimos,
0: es,
2: o sea,
0: verdad.
2: Literal.
1: Es que somos una familia y se notó ese día. Yo creo, sí, que en la fiesta se notó.
3: Qué lindo.
1: Se sentía como una fiesta familiar.
0: Sí.
1: Y se pasaban trago todo el mundo, comida, torta.
0: Sí. Besos, picos.
3: Mujeres.
0: Mujeres.
1: Hombres.
0: De todo, ¿no?
1: Brasieres.
0: Eso había de todo. No, muchachos, de verdad, vea, primero...
4: Menos drogas, gracias a Dios.
0: Primero
4: limpio.
0: Primero, en serio, empezar con agradecerles por estar de verdad en ese momento tan especial para nosotros como familia, como emisora, sí, como streaming. Y que, no, pues llegaron a subirle aún más el ánimo a la vuelta. De verdad, muchas gracias. Dios me los bendiga, sí. Y...
4: No, no.
0: Ahí estaremos el próximo, ¿no?
4: El placer. Obvio. El placer fue nuestro, disfrutar al lado de la familia, porque es que la gente no sabe que hay un cariño muy grande,
0: sí,
4: con esta institución, esta gran, mejor dicho, yo sé que Vimor la está rompiendo y la va a seguir rompiendo, y qué bacano, hemos estado ahí desde que nació.
0: Sí, señor.
3: Ajá, sí.
4: Y desde la amistad de antes, que cuando estaba Mick Stein en,
3: sí, claro,
4: en otra emisora, pues... que vino y hizo este chuzo tan bacano.
1: Sí.
4: Entonces, la verdad que con mucho amor y muy felices, muy felices. Y lo que viene es bueno.
1: Lo que se
3: bueno,
1: viene.
3: Hace, muchachos, ¿hace cuánto no se presentaban aquí en Medellín o con el público ahí como tan cerquita?
2: No, tuvimos hace como mes y medio.
4: Un mesecito.
3: Sí.
4: Un mesecito.
3: ¿Tuvieron un show?
2: Tuvimos, sí, tuvimos dos shows. Una en Provenza.
3: Ajá.
2: Y el otro, perdón. Uno en Provenza y el otro con un combo que también son DJs de toda la escuela nuestra.
3: Ajá.
2: Sí, muy duros. Me refiero a ustedes, a Mix, a Miller, de esa misma escuela. Esos leones, sí, también tienen... un montón de público que lo sigue, y los manes montaron la fiesta en una discoteca en San Juan.
4: En el centro, muy bacana.
2: Parce,
4: ¿cómo es que se llama?
2: ¿Cómo era la casa?
4: La
2: Mi
4: casa.
2: Casita o algo así.
3: Bueno, sí.
2: El cuento era que era una casa inmensa. Y
4: un perreo a lo
3: bien. ¿En todo el oriental? ¿Dónde? ¿En San Juan?
4: En todo San Juan. Pero, bro, eso empieza, es lleno.
2: Cuando empieza... Creo que es Buenos Aires o no, que
4: sí,
2: no sé qué es.
4: Pero eso es gigante, o sea, te digo que ahí caen como
2: casa,
4: 800 personas.
3: ¿En serio?
2: Eso es una casa por ahí de 300
4: metros. Y yo miraba para todos lados y solo borde interno, y yo, Dios mío.
1: Borde interno.
4: ¿A qué entro? ¿A qué antro me he metido?
2: Y entonces,
1: ¿cuál será?
2: Hicimos dos shows. Y entonces las caras de los shows fue muy chimba, porque fue el mismo fin de semana en Provenza.
3: Uh-huh.
2: El parche también muy chimba, lo tiramos en... ¿Se puede decir el nombre?
3: Sí. Claro, claro.
4: Saoko.
3: Saoko.
2: Saoko. Sí, sí, sí. También una chimba. Nos llegó gente que nos contrataron para los 15, imagínense.
4: ¡No! Bro, eso estaba a reventar. Es que ha habido algo muy bonito, y es que... la gente que mucha gente tiene que ver con el grupo, ¿sí me entiendes?
1: Sí.
4: Yo también me encontré ahí pelados, y es que no, bro, yo crecí escuchando las canciones, porque mis papás las ponían, y bro, yo la tengo en mi lista de reproducción. Y yo, bro, lo que usted no sabe es que lo hicieron haciendo la canción.
1: Bro,
4: lo hicieron con la canción.
0: Lo más probable.
4: Con mi
0: más
4: candela, dame más, sí, dame más.
0: O sea, lo más probable, ¿no?
1: Le fue el pre. Pero en el país
2: hay una realidad. O sea, tenemos que poner una vuelta sobre la mesa.
0: A ver.
2: O sea, el combo de todos los que estaban en la radio, me refiero a todos, o sea,
3: sí,
2: desde la X, desde Rumba, Tropicana, 40 Principales, la emisora de la policía, desde los 2000,
3: sí,
2: todos tienen que ver con el reggaetón, todos parches.
0: Sí.
2: O sea,
0: sí,
2: se la pongo.
0: Es verdad.
2: Pregúntele a Arley Benítez, pregúntele a... Pues Jota, pues.
0: Sí, sí, claro. Es que yo me acuerdo que Cabeza de Rodilla Mix nos decía que como en los 2000 había no sé cuántas emisoras que sonaban reggaetón al día.
3: Eran demasiadas, eran más o menos 7, 8.
4: 7 de reggaetón y una ballena.
2: Ahí fue que empezó el declive del vallenato en las emisoras, porque esos manes eran los que reinaban. El
3: sí, claro.
2: Era durísimo. Y después le abrieron todas las emisoras, y por eso digo, pues con orgullo, porque todos ustedes, weón, todos los que estuvieron en la radio,
4: hacen parte de ese crecimiento de la música, weón,
1: o sea, de la urbana.
2: Obvio. Claro.
3: O sea, no, y ustedes, ¿cómo sienten ustedes o se imaginaron en algún momento que la música iba a trascender generaciones? Porque pues no se quedó en un solo momento o en un solo público, sino que hay un montón de gente de diferentes edades que está cantando.
2: No sé, yo no me la imaginaba.
4: Yo te lo voy a resumir así. Nosotros nunca, cuando nos unimos, nosotros dijimos, bueno, el negocio, esto, la industria. Es más, nos cogió con los calzones abajo porque no sabemos nada.
0: Claro, ustedes se reactivaron de nuevo hace como 2-3 años, ¿no?
3: Sí, sí, hace muy poco, sí, ¿cierto? Sí, estaban cada uno en sus cosas,
2: sí,
3: obviamente.
2: Sí, sí, nos separamos, güey. Sí. O sea,
4: y bueno, para pues regresar al punto, es que nosotros nunca nos imaginamos que eso que iniciamos una vez con como de parceros, yo... producía rap y pues venía como de la industria del rap, mi compañero también, sí, le gustaba mucho el R&B, venía.
1: Okay.
4: Entonces nunca nos imaginamos, nosotros hacíamos esto por amor, nosotros nunca calculamos qué iba a pasar.
2: ¿A dónde iba a llegar?
4: Es más, yo me doy cuenta pues que estamos pegados porque un día pasa un carro, una camioneta con la canción.
0: Y usted, esa canción, ¿cómo que la conozco?
4: No, yo caí, me voy corriendo. ¡Ey, esa canción es mía, bro!
1: ¡Esa es mi canción!
0: ¡Venga, yo lo autografeo! ¡Ey, yo soy tío!
4: Y pasó la camioneta, después me fui para Castilla y estaba sonando una terraza.
0: Ah, empezó a hacer como trabajo de campo.
4: No. Casual, o sea, si eso estaba pasando era porque había un movimiento grande, solo que no estaban las redes para uno mediar. Claro, tengo 100,000 oyentes, claro, ¿sí me entiende? Claro. La verdad, fue muy bonito porque si alguien puede decir que creció en la música por talento, y orgánicamente somos nosotros. O sea, nosotros nunca pagamos un peso y ustedes lo saben de primera mano. Pagamos.
0: ¿3 pesos?
2: Nos dieron la mano por el talento, ¿sí me entiendes? Porque les gustaba la música, sí, claro. Estos maricas le meten en el show.
0: Bueno, igual es que en los tiempos donde ustedes empezaban,
4: había mucha payola.
0: Era muy diferente.
3: Pero había muchas.
4: Los vallenateros.
2: Esos manes pagaban payola.
0: Y tampoco había un TikTok que pegara música como.
4: No existía el TikTok. Bro.
0: Exacto,
4: ni siquiera existía el Instagram.
3: A ustedes les tocaba Facebook, más guerrillito. Apenas iniciando Facebook.
4: No,
2: YouTube estaba medio arrancando.
4: Había una mano que salía del computador y le jalaba un pelisque. Tío, te ha enviado un zumbido. Y uno, era una cosa que era el Messenger. Era que y le timbraba uno, era una vaina.
2: Pero parce, yo creo que tío, ni usted ni yo nos alcanzamos a imaginar que pasaran 10, 5 años, 10, 15, 20. Y que las canciones estuvieran 20, frescas.
4: Y 25.
3: Fresquita, sí.
2: ¿Sí me entiendes? O sea, porque a los pelados les sabe como les sabe a la gente que nosotros agarramos en esa época.
3: ¿No? Claro. Mm.
0: Es que el tema, eso es el tema de los clásicos, ¿no? Por más de que la nueva generación quiera hacer clásicos, no a todos les pega.
1: No,
0: la verdad.
1: No les pega nada.
0: Y muchos quieren o han querido recrear esa música de los 2000, ese buen reggaetón de los 2000, y es casi imposible.
3: No les
1: volver
3: da.
1: A esa época y después, a los clásicos que salían en esa época es casi imposible.
4: Yo me atrevo a decir que la industria cambió.
0: Mucho. Demasiado.
4: ¿Qué es lo que pasaba? Antes se hacía música buena y perduraba en el tiempo, y no digo pues que la de hoy sea mala, pero sí es desechable. O sea,
3: hay mucha música
4: hoy desechable. Hoy le dan 15 días a una canción y la industria los tiene enloquecidos porque esas enriquece a las plataformas. Ajá. No, que haga contenido y haga más temas y ellos y ninguno lo pueden trabajar.
0: Claro, es pensar. Que antes una canción se le trabajaba un año, 2 años.
3: Sí, claro.
0: Eso. Hasta que esa canción
4: póngale un álbum, póngale 3 meses a una canción, pues.
2: Le hacía una promoción para que se pegara y durara un año.
4: Eso, y durara
2: por
4: un
2: menos,
4: año.
3: Sí, claro.
0: Cambio, ahorita son 10, 15 días y, ay, bueno, ¿y qué habrá de nuevo por ahí otra vez?
1: Es que hoy en día estamos en la época como de la inmediatez. Entonces, exacto, la gente todo el tiempo es de consumismo y escuchan un día, 2 días y siguen.
4: Y además hay mucha copia. O sea, yo a veces es que, hey, ¿quién es ese? Yo no sé quién, ese no es Fey. ¿Quién es ese? Yo no sé qué. Ese es no es Fey. Yo todos los escucho.
3: Entonces,
4: eso también le da. Antes vos escuchabas a Tego Calderón y vos, uy, el Abayal de Daddy Yankee.
0: Cada uno tenía su sello.
4: Eran como sellos, estilos.
2: Héctoritito, Yandel.
4: Entonces, como que ninguno de Héctoritito quería ser Yandel, no. Y eso fue muy bonito. Y nosotros también tuvimos un estilo único.
1: Sí.
4: La voz de Sean es única. Mi estilo no se parece a nadie. Nadie como que, ay, el tío es tan parecido a tal man. Entonces, eso es algo que hoy todos quieren imitar.
1: Uh-huh.
4: Y eso creo que...
2: La gente lo valora, weón. O sea, al paso del tiempo, en realidad se resume en eso, que la gente lo valora, ¿no, marica? Sí. Es que esto... por ejemplo, los comentarios en los videos de YouTube, la gente decía, marica, es que estos huevones se la jugaron al todo o nada, ¿sí me entiendes? O sea, nosotros nos tiramos al todo o nada
1: y apostaron,
2: y nos fuimos, y por ahí nos fuimos, le metimos duro y la gente pillaba, es que este marica rapeaban así, es que estos huevones cantaban así, estos huevones se vestían así. Me he encontrado gente que nos decía, marica, nosotros empezamos a vestir anchos y a ir a comprar la ropa en Carioca por ustedes.
4: Imagínense esa vuelta. Eso es hacer industria.
2: Eso es hacer industria.
4: Claro.
2: Y hoy día todo el mundo volvió a vestir ancho.
4: Con Daddy Yankee hay una historia muy bonita, y es que cuando él llega, él tenía sonando latigazo. Nosotros le recomendamos a Dora que traiga a Daddy Yankee.
0: Sí.
4: Que ella nos pregunta, ¿a quién traigo? Y nosotros en ese momento pues éramos muy, muy... muy fanáticos de Yankee, porque Yankee venía del rap. Entonces nosotros lo conocíamos como Winchester Yankee. Entonces escuchamos y nos gustaba mucho, y el perro, entonces lo recomendamos. Y cuando él está acá, él escucha Me Quedaré, porque Me Quedaré tiene casi 20... Cuando se hizo el primer concierto de reggaetón, él lo escuchó. Y él me dijo, mira, eso está cabrón, pero eso no es reggaetón, porque el reggaetón es latigazo. O sea, es cantarle a la calle, al perreo, a la jeva. Y entonces nosotros...
2: ¿Igual tiempo, le metimos?
4: Le seguimos metiendo. Y tiempo después el hombre sale con... Mami, sé que me deseas. Empezó a tirar reggaetón. Yo no estoy diciendo aquí pues que nosotros...
3: ¿Influyeron?
4: Influimos directamente, pero qué cosa tan rara, no, mentira.
3: Pero miren,
1: pues estuvo raro eso.
3: Es lo que pasó con el reggaetón de boricua y el colombiano, es que el colombiano fue mucho más comercial y más romántico y unas letras mucho más suaves, y por eso pudo entrar en México. En México le costó entrar al reggaetón, a Daddy Yankee, a los boricuas. Muy difícil.
2: Fueron los colombianos.
3: Claro, fue Balvin y mucha gente también estuvo por ahí, pues, Maluma, etcétera.
4: Total.
2: Creo que también Yeltsin.
3: Sí, claro.
2: Sí, mayormente, y los parceros de Piso 21.
3: No, Piso 21, todo ese combo.
4: No, y Cali, el Dandy, todos esos que tenían una esencia muy, muy romántica.
3: Muy romántica, sí.
4: Muy romántica. Y
0: te
4: voy a ser sincero, yo hace poco estuve en España, uh-huh, y pues te voy a ser sincero, bro, allá no, pues vos escuchás, y bueno, los colombianos escuchan a Cris R, todos, pero vos le pones... Y se lo va a decir así, y no por la mala. ¿Y qué? ¿Qué mierda es esa? O sea, los mismos españoles.
3: ¿A quién? ¿Cris R, Blesito?
4: Sí, no, Cris, no, Bles, sí, Mírame. Cuando romántico, claro.
0: Como más el
3: Pero el trap, pues, de Cris R.
4: Y no, otro. No es. O sea, esos manes allá lo que llaman es una sala.
3: Ajá.
4: Yo estuve allá en una sala y yo toqué, y ellos tocan en las mismas salas, y son salas de 500 personas. O sea, ellos no llenan, por decir, un estadio.
3: Es que no tienen un fan base tan grande, una comunidad tan grande.
4: En cambio, Cali y el Dandy, allá son más grandes que acá. Yo me extrañé, o sea, yo miraba comerciales con Cali y el Dandy.
1: Sí, pero, en España.
4: Hacen isque 6, 7 Movistar.
1: ¿Qué?
4: No, es que
2: hermanes. Les cuento una historia. En Bogotá yo tuve la oportunidad de hacer un video para un parcero que estaba trabajando, y los manes eran el DJ y el visual effect de Cali y el Dandy.
3: Sí.
2: Y los manes contaban que ellos habían sido firmados por Universal España,
0: sí.
2: Y que su mayor comercio estaba en España. Claro. Entonces lo que dice tío es total.
4: No, yo me
2: verdadero.
3: Yo me asombré. Es que miren, yo creo que el Turi o Cris R son fenómenos un poco más de nicho.
1: Sí,
3: y no son muy comerciales, o sea, no suenan en la radio por las mismas letras explícitas, ¿no? Entonces sí tienen un fanbase grande, pero muy local. Pero no sé si el día de mañana, tal vez va a pasar,
2: sí.
3: Cris R o el Turi van a tener una canción a nivel mundial, pero en este momento no lo hacen.
4: Pero ¿qué es lo que pasa? Ellos están haciendo ahorita música más romántica. Revisa que ellos están haciendo inclusive trap romántico.
0: Sí, o sea, digamos que están Cris R como lo que más le pegó fue la que hizo la de W Zone, la de Pico y Chao.
3: Pico y Chao, sí, claro, Pico y Chao es una canción un poco más comercial, sí, sí.
0: Pero eso es verdad, eso es como el efecto Morat. Morat primero le tocó irse a pegar a España.
3: Ajá,
0: para que cogiera Fandona acá en sí. Colombia.
2: Esos manes son buenos.
0: Porque esos manes en España
3: son
0: llenan
3: durísimos.
0: Movistar Arena a dos manos.
3: Claro.
0: Y en Colombia ya después.
2: Ya en Bogotá también. En Bogotá. Sí. Esos maricas hacen venues de Movistar Arena de fin de semana.
3: Sí. Pero muchachos, ustedes estaban adelantados a la época porque cuando Tres Pesos es una institución en la ciudad y fue el prácticamente el primero, ¿no? O uno de los primeros.
2: No, nosotros sí fuimos el primer grupo.
3: El primer grupo, ¿no?
2: Que pegó una canción de reggaetón.
3: Claro.
4: Y que grabó una canción de reggaetón también, sí. Lo podemos decir claramente. ¿Por qué? Es que hay pruebas. Un ejemplo. Una prueba es que nosotros, el primer CD que sale nosotros con disquera.
3: Con Fuentes, si no
4: Fuentes
3: estoy mal.
4: Fuentes sale en el 2001.
3: Uy, hace rato.
4: Entonces nosotros siempre, o sea, para ser en el 2001 tiene que haberse grabado en el 2000.
3: Claro. Ah, claro.
4: Sí, me entiendes, eso salió. Y yo siempre digo, listo papi, listo, hágale tal. ¿En qué año salió esa la primera canción del grupo que usted está diciendo? Ah, en el 2002. Bueno papi.
0: ¿2001?
1: 2001 gana.
4: 2001 gana y 2000, porque la hicimos fue en el 2000 para que saliera, mejor dicho.
3: No, pero igual. ¿Cuándo salió, por ejemplo, Seguroski o Latigazo, que fue lo primero que yo escuché de Daddy Yankee?
4: Es que nosotros somos muy contemporáneos, 99-2000.
3: Miren, yo trabajaba en Radio Tiempo como en el 2000.
2: Sí, señor.
3: 5,
4: yo me acuerdo.
3: Yo trabajé allá.
2: Sí.
3: Y me tocó la puerta, yo cuento esa historia, Daddy Yankee.
2: Okay.
3: Y a mí me llegó la primera canción de Daddy Yankee en un CD TDK quemado que me regalaron de Ecuador, un amigo, y ahí estaba Tego Calderón, Ivy Queen. Y el man estaba muy entusiasmado porque yo conocía la música de él. Yo le dije, no, es que yo conozco Seguroski. Y el man es que, es en serio, ven y yo me tomo una foto con vos para que. Y me grabó un video en una camarita de esas. Sí, no estaban ni siquiera los smartphones pues, que tenemos ahora. Sino una camarita y, hey, estoy triunfando en Medellín. Porque él tenía una reunión con el director de Olímpica de ese tiempo que se llamaba Elky Muñoz.
2: No, Elky Muñoz.
3: Antes de Quique. Entiendo. Elky Muñoz. Y Elky le quedó mal. Entonces Daddy Yankee se quedó un rato en Radio Tiempo.
2: Paseando con ustedes.
3: Llegó en taxi, se fue en taxi y nunca más volvimos a. Después lo vi en Villa
2: del Mar. Pero es que ustedes, por ejemplo, yo me acuerdo que nosotros tratamos de entrar a Radio Tiempo. Es que nosotros éramos.
3: Sí,
2: nosotros,
3: claro.
2: Marica, éramos.
3: Es que nosotros éramos algo de reggaetón.
2: Temerario, nosotros éramos temerarios. Claro. Vamos a tocar la puerta, papi, a y ver además, qué, si lo lavas.
4: Además, teníamos en el CD un R&B.
2: También. Claro.
4: Que Sean hizo, que era muy chévere, que yo, pues,
3: podía haber sonado,
4: que lo interpretaba muy bacano y me encantaba ese R&B. Podía haber sonado en Radio Tiempo porque nos lo sonaron en otras, hacíamos como una mezcla de hip hop. Con coros cantados, o sea, okay. Nosotros
2: armónicos, sí,
4: inclusive hicimos un vallenato y sonó.
1: Ay,
4: y sonó hasta en radio, sí. En Radio 1, Radio 1, Tropicana.
3: Fresa, es que miren, la historia.
0: Ay,
3: la historia de lo que pasó con la música urbana y todas las y todo lo que o la manera en que influyó en otros géneros. Nosotros estábamos, y voy a decirlo, embalados, porque Energía era la número uno.
4: Claro.
3: Y Energía hacía shows con ustedes, con otra gente, con Balvin. Entonces nosotros hacíamos videoconciertos de Chayanne, Ricky Martin, y nosotros no podemos seguir en esas.
2: Claro.
3: Entonces por ahí apareció Jorge Uribe, apareció Pasabordo, Piso 21, y nosotros los promocionamos por la necesidad de tener artistas locales,
4: claro.
3: Porque no había de pop, no había porque todos eran urbanos.
0: Claro, les estaban cogiendo ventaja.
3: Claro, entonces claro, estos manes llenaban una cantidad de lugares con artistas locales, las emisoras, y con artistas como ustedes, y nosotros con videoconciertos en centros comerciales.
4: Sí,
3: entonces
4: sí.
3: Nos tocó. Oh,
2: parcero, pero aclare esto, que ustedes la habían roto, o sea, ya la habían roto con esa vuelta. Ustedes,
3: ah, no, claro, eso fue una locura.
2: Habían sido los reyes con eso.
3: Sí, claro.
2: Y llega el género, llegamos nosotros. nosotros a meterle ficha, sí, y ya claro. Ustedes, claro, ustedes les empieza a digamos que la ola los empieza a
1: decir, arrastrar un
2: o
1: poco.
2: O se suena, o la surfean o se van a quedar atrás. Claro, claro.
4: En el 2001 llegó una pandemia, el reggaetón.
1: Sí, sí, llegó la pandemia del reggaetón.
3: Y se llevó hasta ahí. Y lo más curioso es que muchos locutores o gente de la época de radio decían, eso es una moda de 3 o 4 años. No va a pasar nada. Todavía seguimos con la moda.
0: Yo recuerdo, pues, en Bogotá, digamos que la movie fue muy distinta.
3: Claro.
0: Pero recuerdo que sí, al principio, toda la gente con el reggaetón era como muy, no, es que esa música y que ese género y que
4: eso
0: yo sé
4: es
0: que...
4: para la gente del sí. sur.
0: ¡Aló, sí, bien, mi de, perro de, no me lo diga!
2: En el 2004, ¿usted dónde estaba? Yo ¿en el colegio o dónde? ¿En la universidad?
0: En el colegio.
2: Entonces, pille, pues, pille. Imagínate. Le voy a contar. Esta parte, digamos que no la tocamos mucho, entonces ¿quién añitos? Va a compartirla acá? Entonces, sí. Nosotros,
0: estoy viejo.
2: En Medellín, tanto sí. como en Bogotá, a los primeros colegios que fuimos a contar, cantar, fueron de clase alta.
4: Muy
3: clase alta.
4: Alta.
3: Sí.
4: De clase y en lo que,
3: alta. Gimnasio lo que moderno, todas esas vainas.
2: Todo, entonces, pille, pues.
0: Yo creo que en el gimnasio los conocí.
2: Entonces, por ejemplo, nosotros fuimos
4: sí, con se vendía los, mangos afuera,
2: con,
4: yo me
2: acuerdo. Con los 40 principales.
3: Ajá, hicimos, claro.
2: O sea, los 40 sí, sí. principales y era la emisora Gomela de Bogotá.
3: Claro, sí.
0: Entonces, estaba otra que hicimos, era Oxígeno y era más del sur.
2: Eso, pero también estaba Rumba Estéreo, también, sí, que señor. Ellos también tenían alcance hasta cierta parte del norte y el sur. Y el sur. Entonces nosotros hicimos actividades con ellos y fuimos, por ejemplo, a la Albernia, fuimos a dos gimnasios en el Chía.
0: Oh, muy play.
2: No, o sea, y aparte de eso, acá en Medellín, parce, yo no creo...
4: ¿Cómo
2: no,
4: se llama ese colegio, ese gimnasio? Es que en la 200... Yo, 200
2: por eso, 200, por eso.
4: O sea, cada que eso era en Villavicencio, yo no sé para dónde es que...
2: Sí, en Chía, en Chía, en Chía. Y acá en Medellín, parce, yo le puedo apostar que los poquitos grupos que puedan decir que han ido, por ejemplo, al Marymount.
3: Al Marymount.
2: Al Alemán.
4: Nosotros.
2: Al Anglo, arriba, empezando el llano.
3: Ajá, sí.
2: El Anglo. Fuimos, por ejemplo, a las Belenitas, fuimos a.
4: Y a Proms, y nos contrataron a los para Proms los Proms
2: también.
4: Ellos
1: Pupi, esa
2: parce.
1: Pupi.
2: Solo y cantamos en todos los clubs campestres de Medellín.
0: Imagínate.
1: Pupi.
2: O sea. Todos, o sea, los aterrizo así, sí, claro. Pero también nosotros, por ejemplo, con Mix hicimos una gira por todos los barrios del norte, fuimos a París, a Manrique, a Santo Domingo, claro. O sea, ¿sí me entiendes? Para que pillen las caras de cómo éramos nosotros.
4: Pero yo le voy a agregar algo ahí a Sean, y es que nosotros, mucha gente no lo sabe, pero nosotros hicimos también de que el reggaetón no fuera... Inclusive le damos otro estatus, o sea, y intentamos llegar a lugares donde nadie se había atrevido, y que eso abrió muchas puertas, porque a partir de eso decían como, no, el reggaetón sí puede estar acá, o sea...
2: Obvio, sí cae.
4: Ellos pensaban
2: en la UPB, los invitaron a eventos de EAFIT.
4: Avisaban ya, abusaban en la UPB, ya lo último, todos éramos nosotros.
3: Claro.
4: Nosotros
3: estamos en los sectores... También iba a esos toques.
4: En los sectores, en los no sé qué, en el...
2: Nosotros, weón. O sea, porque hay mucha gente que dice, no, que es que a la gente solo le gustaba a la gente humilde. No, marica, están mintiendo. Sí. Nosotros, la primera puerta que se nos abrió fueron los colegios de clase alta, vuelvo y le digo.
1: Los de gente pupi.
2: Gente, sí, digámoslo así, porque la gente bien somos todos.
1: Y, ¿sí me entienden? Gente
3: yo soy egresado de UPB y por eso me tocó también ustedes y Raycon.
4: Ah, no, pues usted es menor que nosotros ahora, pues.
3: Sí,
4: nosotros,
3: claro. No.
2: Está tomando el pelo.
3: No, es que seamos.
1: Siendo cucho.
3: Podía ser profesor de ustedes, ¿no?
2: No, estaba chingueando.
4: Estamos
3: en el 2006.
2: Sí.
3: Me tocó en el 2006, estaba estudiando en UPB.
2: Sí.
3: Y me tocó shows con ustedes, pero no porque sean más jóvenes.
2: Podemos ser más años o más. No, parce, a lo bien.
0: Digamos que todos son de la misma edad, listo. Ya.
2: Sí, ya.
3: Ya arreglemos.
4: Todos somos de la misma. Ey, tenés una omeprazol por ahí.
0: Dolor de rodilla, claro.
2: Entonces,
3: no, pero de verdad que ustedes son leyendas y son muy importantes en la historia musical urbana en esta ciudad, de verdad, muchachos.
1: No,
3: eso sí se lo reconocemos aquí en Vimor y pues obviamente se lo reconocieron desde Rumba, Semáforo, el mismo Gurú y toda la gente que pasó por la radio.
2: Chulavita, sí. Chulavita, ese huevón se fue para Cali.
4: Y, Chulavita, por ejemplo, sí. Y si vamos a hablar de artistas, Karol G, Balvin, claro. Maluma nos llevó al concierto y nos hizo un homenaje, nos dijo, sin ustedes, o sea, yo crecí escuchándolo a ustedes, claro, o sea, sí, eso sí. Lo dijo él en el estadio, dijo, delante de 60 mil personas, si no hubieran estado ustedes, no existiría un Maluma, un Raycon, un Karol G, un J Balvin, o sea, fue un reconocimiento muy bonito. Yo me ericé inmediatamente. Y me escondí mi abrazo y me
0: la barba me puso acá. Yo no me lo imagino.
4: Y yo no dudo de mi hombría, pero sí. me dio como escalofrío.
3: Te pusiste incómodo. se puso arrozudo.
4: Y yo con razón es el pretty.
1: Con el cualquiera. Con Maluma cualquiera y ponía eso. Pero ustedes son leyendas.
4: Llegué yo y mis amigas que vieron que hay un momento.
1: Se pegaron.
0: A ver, aquí huele Maluma.
1: Y ellas, vení.
4: Huele a Maluma, pero un poquito más feito, más allá, pero bueno.
0: Y después de tantos años, digamos que, bueno, pasó el tema de la separación, ya después, hace 2-3 años, se volvieron a activar. ¿Cómo vieron que de nuevo está la industria? ¿Qué sienten ustedes? ¿Sienten que hay que pegarse de esta nueva ola o es mejor seguir manteniendo la esencia de Tres Pesos?
2: Vea. Perdón, yo aproto algo y el parcero
0: continúa.
2: Miren, ayer precisamente que estábamos en el estudio, el domingo estábamos grabando, y nosotros siempre hemos tenido algo. Tío y yo tenemos una empatía artística muy grande, pues que por eso fue que nos hicimos parceros.
3: Claro.
2: Sí, entonces tenemos así una empatía muy artística. Entonces, más gracioso es que cuando este güey llega con una idea, yo le digo, marica, me leíste la mente. Hagámoslo.
4: Qué bacano. Y así es igual.
2: Y así ha sido siempre, Entonces, nosotros creemos mucho en el olfato que tenemos. Entonces, a la gente en este momento, si los que quieren escuchar a Faith lo van a escuchar.
1: Sí.
2: Pero saben que si llegan a nosotros también van a escuchar la música chimba de Tres Pesos. En la del 2024, la 2026, 2030, 2050, ¿sí?
1: Uh-huh.
2: El error de. Considero yo que hay artistas que persiguen es parecerse a otro artista.
1: Sí.
4: Además, nosotros no seguimos tendencia, nosotros las hacemos.
1: Somos la tendencia.
4: No, mentira. Pero vea, le digo eso. Nosotros hacemos música porque la amamos. Nosotros no buscamos. O sea, yo diría que nuestra música nunca ha sido desechable. Por eso, porque es que nosotros no estamos. ¿Qué está en el momento? Por eso se llama el momento. La canción vos la puedes escuchar hoy, la puedes escuchar. Uno que a veces va a otros países, muestra la canción y, ay, ¿eso en qué año fue? En el 2001. ¿Qué? O sea, ¿sí me entendés?
3: Sí,
4: o sea,
3: claro.
4: ¿Y cómo grababan? Pues, o sea, unas cosas muy, muy...
2: Porque les suena actual.
4: O sea, pero al menos no les suenan a esa edad, a esa época.
1: Sí, pues no les suena como...
3: O sea, lo que pasa es que no todas las canciones envejecieron bien.

0: sí, a todo,
1: Sly Fox.
0: A Sly Fox y a todo Now.
2: Ajá.
0: Y estamos trabajando muy fuerte con un equipo muy duro, con Sean, mi persona, sí. Y bueno, ahí estamos dándole.
3: A ver, a ver.
4: ¿Esto se va a llamar así? ¿Será?
1: Será.
4: A ver, a ver.
3: A ver.
4: Póngale cuidado, a ver.
3: A tres pesos.

0: Ah, estamos cocinando, mañana vamos a rodar.
1: Cocinándola.
0: Oficialmente nos les vamos a golear a la host para que la invitamos para que aparezca en el video también.
2: ¿Qué? Qué bien.
1: Me invitaron.
0: ¿Sí o no, tío?
3: Obvio.
1: Solo eres guapo.
3: Usted no, bro, porque la verdad, usted es buena.
2: Yo puedo salir como una especie de extra del chavo.
3: No, mentira. Yo puedo estar detrás de las cámaras igual, por si les da vergüenza.
2: No, están invitados.
0: Pero puede caer, parcero.
3: Necesitamos quienes hagan el aseo.
1: Se viste de árbol.
3: Claro. No, mentira, mi bro.
4: Yo que estudio ambiental, le recojo la basura, claro.
3: Sí, bro, usted se ve joven, bro.
2: Toda la logística.
1: Para eso estudiaste.
4: Claro, le reciclo lo que dejé por allá. Eso sí, de una.
3: No. Todos están cordialmente invitados.
2: Oye, mañana van a grabar.
0: El estudio de tío arriba en la Loma de las Brujas.
2: Ah, bien.
4: ¿Dónde queda la Loma de las Brujas, muchachos?
0: Envigado.
4: Envigado.
2: Este man es de Bogotá.
4: Bogotá,
1: de Caldas,
2: del euro para arriba.
4: Sí. Chabón también es.
0: No me lo maltrate, parcero.
4: Oh, Chabón ya es rolo también.
1: Eso son los rolos, es caldense.
2: ¿Cuánto llevas viviendo en Bogotá?
0: 18.
3: Es mitad y mitad.
4: ¿Querían decir algo?
0: Y tienes más huevón. Cuando nos vamos a hacer vueltas y llego y digo, papi, métase por acá. Nos perdimos. Ah, huevón, pero ¿por qué me dice que metiera acá? Y usted más huevón que me cree.
1: Que me hace caso a mí.
3: Es que él cree que las vías son las mismas, yo creo. Y me dice, está en la contraria.
0: Hágame el pavo. Sí, más huevón que me coge cuento. Entonces le digo yo, papi, ya. Voy a guardar silencio. ¿Sí me entiendes?
3: ¿Para no, eso fue unos días. Yo nunca más le volví a comer cuento, bro. Es
1: que, ya no más. No.
2: Miren,
3: eso fue, es que no, metete por acá, metete y seguro, mi titi. Y sí, güey.
1: Oiga, si
4: no, dice, no, tío, ¿cómo le va a hacer caso, güey?
1: No, tío, no, vea.
0: Papi, tírela, ¿qué iba a decir?
2: Oíste, lo bonito ahora de la música, lo que está pasando ahora con las tendencias musicales,
3: ¿sí?
2: Es que un clásico, una canción vieja compite con una nueva. Entonces.
0: Billie Jean
2: de Michael Jackson y Beauty and a Beat de Justin Bieber está compitiendo con Swing de BTS. BTS es 2026 y esto
3: es 85. Te voy a decir algo increíble.
0: 85 y 2007.
2: Imagínate.
3: Ahorita estaba desayunando y como tres niños. Y bailando, o sea, es increíble.
2: Michael, sí, claro.
3: Pero son tres niños, o sea, ellos no están perrea mami, ¿sí me entiendes?
1: No, estaban bailando Michael Jackson.
3: No estaban, mírame, estaban bailando Michael Jackson y yo dije, güey, pucha. O sea, la verdad, bro, esto está dando una vuelta.
0: Una vuelta muy chimba.
2: Sí, sí.
3: Yo creo que pasa algo, mira. Y esto es algo de la moda. Pregúntale a cualquiera de la moda. Dice que los ciclos son de 20 a 25
2: sí,
3: años.
2: Sí, sí, sí, sí, sí.
3: Y entonces que el entubado vuelve a los... Y entonces estamos dando una vuelta de hace 20, 25 años.
2: Sí, claro.
3: Y bueno, nos vamos a poner de moda, bro.
1: Otra vez, ya. Volvió el ciclo de ustedes.
0: Volvió el ciclo
2: nuestro.
0: No
2: se dieron cuenta el recibimiento el sábado.
0: No, parce, no. Vuelvo a leer. Yo le decía a tío cuando lo fuimos. Yo parce, qué chimba de parche, güey.
2: O ustedes
0: qué
2: esperaban felicidad. Un colegio de ancianos. Un montón de gente allá.
0: No, parce, véalo bien, mire.
2: Bien.
0: A nosotros nos han escrito.
4: Ni yo mismo sabía que nos iba a esperar ese día.
1: Sí, ni claro. Yo, la verdad.
4: Yo solo

0: Se ve que le vamos a pasar una chimba y así fue.
1: A nosotros nos han escrito linda,
2: había de todas las edades.
1: De todas las edades, que esa es la vuelta.
2: Yo nunca había visto una fiesta tan polifacética. Sí, como que todo. Yo miraba y estaba.
1: Pelados de 20, 25, 27, 30, 35, 40.
2: Hombre con hombre en la esquina, mujer con mujer.
3: Había de todo.
2: Lindo, precioso.
1: Quiero acotarles algo. Cuando estuvimos en la fiesta del centro, tío. El parche era LG, ¿sí?
2: Había un porcentaje.
1: Yo me quedé impresionado porque también había gente straight, sí. Y todo el mundo parchado, pero todo el mundo tirándonos la vibra con las canciones.
4: Antes claro. Eso era como muy raro, ¿no?
2: Claro, sí. Yo lo único que
4: había es juntar los dos públicos.
1: Sí, pero sí. Yo me quedé muy gratamente.
2: Y todos con una energía súper bacana. Muy eso chimba. Sí, pues, dos manes me estaban bailando muy cerquita. Pero de buena manera, yo. Mi bro lo abracé, pues, como para el otro lado, para alejarlo.
4: Tomarlo por el lado amable, todavía
2: alejarle
4: levanta.
2: El gancho,
4: levanta.
2: Claro.
4: Todavía levanta. Tomarlo por
2: yo
4: el lado amable.
2: Que alguien me estaba señalando,
1: parce. Me ofrecieron un tarrito de aceite de bebé.
3: Se lo portaron así, le picaron el ojo.
2: No, me dijeron que vos has ido a las fiestas de Viri.
1: Ay, yo tengo una casa igualita. Parce, eso no falta del man que le pueda echar los
3: perros. Obvio.
1: Cuando estábamos en el furor del grupo, a mí en Bogotá, a tío también. Que le ofrecían a uno cosas.
4: Ah, claro.
3: Cositas para hacer.
1: Diga, yo lo saco a vivir. Bueno, por ejemplo.
2: ¿Qué? Si usted me para hola, yo le doy unos tenis. Y mire cómo están los
3: tenis. Mira cómo están de lindos los tenis.
2: Bueno. Oye, con razón llegaste estrenando tenis, ¿no? Bien.
1: Si sale, ya es decisión de uno. Pero
2: estamos
1: literal.
2: Adaptándonos a la industria.
1: Yo no dije nada.
4: Bueno, no.
3: Toca adaptarse a las tendencias.
2: Bien, tío. Igual acá no juzgamos. Eso es una boba, bro. Nosotros,
1: no, amor para todos. Amor para todo el mundo.
2: Gracias a Dios.
1: Dale bien, ¿sí o no? Sí.
2: Gracias a Dios, no tengo ningún prejuicio. Eso lo hacemos en charla, pero estimamos demasiado. A la comunidad, a esas personas que escuchan nuestra música, claro. Que la respetan y nosotros igual lo respetamos.
1: Sí, el primer manager que tuvimos nosotros era gay.
4: Sí.
1: Bogotano. O sea, y de una familia muy prestante. De una familia muy prestante del norte de Bogotá.
2: ¿Era prestante el trasero? ¿Qué prestante?
3: Estamos ahí como sintiendo la silla.
2: ¿Qué prestan?
3: Sintiendo la sillita mucho.
2: Sí. No, mentira. Y también tuvimos grandes colaboradores que nos ayudaron mucho, por decir, Sergio Barbosa, estilo RCN.
4: Era una persona súper
2: respetuoso.
4: Yo quiero aclarar que Sergio Barbosa no es gay, ¿no?
2: No.
4: No, es una señora total. Una señorona,
1: sí, sí.
4: Sergio.
2: Pero usted, ¿cómo descubrió que era
4: el nivel gay no le da a Sergio Barbosa? Es más señora
2: ya está más allá que acá.
4: Sí, más allá que acá.
2: Oye, muchachos, bueno, podemos cambiar. ¿Qué tema? ¿Qué tema tan marica el que pusimos? Les iba a decir.
4: Yo no sé por qué llegamos acá, pero bueno.
2: Tenemos ya maqueta de cera, ya el día de mañana se graba video.
1: ¿Cómo les pareció?
4: Muy chimba. Me gustó muy. Conserva la esencia, pero con un sonido moderno.
3: Sí. Me gusta mucho que conserva la esencia de ustedes 100%. Okay.
2: ¿Qué más viene para tres pesos en ya? ¿Qué mitad de año que queda? Bueno, un poquito menos de mitad de año.
1: Bueno. Dele, tío.
2: Vamos haciendo nueva música. Así como ustedes ven, vienen varias canciones. Vamos a trabajar en los videos, ajá, como les dijimos. Vienen unas giras también muy chéveres por todo el país.
3: Qué bacana.
2: Vamos a estar, como siempre, metiéndole amor y mucha música en las redes. Y nos van a estar viendo demasiado. Así
4: qué
2: que
4: chimba.
2: Muchas gracias.
3: ¿Cuáles
2: son las redes? Ahí para que la.
3: Ah, bueno.
2: Pero igual, pues imposible la gente no sepa, pero igual.
3: No,
2: igual la del grupo. La del grupo, que es la principal que deben seguir, es @3pesosoficial.
4: Ok.
2: Cierto, en Instagram y en toda
1: TikTok.
2: En TikTok.
1: Y en YouTube.
4: ¿Esa la activaron también hace poquito o siempre estuvo activa, no?
2: No, esa lleva poquito también. Lleva poquito.
4: Ajá.
2: Pero ya tenemos como. Con ustedes dos son como 4 seguidores.
4: Ah, ya. Una chispa. Ya mismo.
2: Sí. No, mentira, no, no. No,
1: parte, o sea, pero para tener, por ejemplo, la de Instagram, que
2: tiene como un añito y medio, 2 años.
1: Sí. Máximo 2 años, tiene 12,000 seguidores.
4: Muy bien. ¿Hace cuánto, por ejemplo, no grababan? Esta es la primera canción inédita, ¿en cuántos años?
2: No, hicimos dos canciones, los invitamos a que las escuchen, están bacanas, están en todas las plataformas. Así que una se llama MQPS y es esa continuación de Me Quedaré. Y está también una canción que se llama Noche Épica, que es una canción que fue con la que nos reencontramos y inclusive la cantamos el día que nos reencontramos. Y fue una canción que hicimos así rapidita, pero que la queremos mucho porque fue como marcó como ese,
1: como la excusa,
2: la excusa bacana. Y bueno, vienen muchas cosas bonitas, no se vayan a despegar. Y pendientes. También nuestras redes personales son, la mía es arroba Tío Music, THIO Music,
1: y la mía compañero es Sean Tres Pesos, SHAWN Tres Pesos. Bueno, yo también les quiero agregar, parceros, que pasen por YouTube a tirar amor, dejen sus comentarios. Eso para nosotros es gasolina. Es como cuando usted va donde la cucha a visitarle y dice, mijo, estoy tan contento como le está yendo de bien. Cuando ustedes nos comentan los videos, eso es como una validación de amor. Claro. Ya, qué chido.
2: Parce, le digo una cosa, es que eso nos motiva mucho, Sean. Uno ir ahí, y no es una persona, lo invito a las personas que están ahí, que quien escuchando en el 2026, 3,000 me gustas a ese comentario. Parce, los amo, regresen. Ya, nosotros ya regresamos, pero yo quiero escuchar, o sea, es muy bonito. Porque
1: ahorita gente, cuando hablaron de la edad, tío, con respecto al comentario, decía un man, tengo 64 años, entonces si el man le resta, si le resta la edad de cuando nosotros entramos, él estaba en sus 30 y pucho, 35, sí, 30, sí, 40, o sea, estaba en una época buena, porque tenía poder adquisitivo y podía salir a farrear. Entonces, claro. O sea, lo golpeó también la primera ola del reggaetón nuestro.
2: Claro. Decía, no, y también pelados. ¿Qué tema tan HP y uno pilla y un peladito de 14, 15 años? Entonces, no, mucho amor. Y vienen cosas muy grandes, siempre de la mano de Dios.
1: De la mano de Dios.
3: Pendientes.
0: Muchachos, de verdad, siempre agradecerles porque ustedes saben pues que son de la familia.
3: Está su casa, ustedes lo saben.
4: Un aplauso para Tres Pesos.
0: Qué chimba, ¿verdad?
2: Aprovecho para saludar a Turner DJ que nos está escuchando, el parcerito.
4: Él estuvo el sábado
2: allá, yo no lo vi.
4: ¿O no estaba? Bueno, es un amigo, ¿no? Me confundí.
2: Turner es un parcerito que los está escuchando, mire, aquí está reportando.
1: La buena.
2: Sintonía, el parcerito es muy, muy bien y lo queremos mucho. Gracias, amores, los queremos.
1: Se les quiere, amores.
3: Está su casa y usted lo sabe.
0: Listo, nos estaremos viendo muy pronto, ¿no? Bueno, Mariana, el día de mañana que vaya por allá con ustedes.
1: Parce, que también si quiere subir.
2: Ey, papi, suban. Hágale. Suban, los sacamos en el video.
3: Llegue.
0: ¿Dan almuercito? ¿Están
4: si
0: dando
4: hay comida,
0: almuercito?
4: Vamos.
2: Almuercito no sé.
1: Estamos organizando el catering.
2: Con litro y
4: si
2: medio.
4: Si hay refrigerio, vamos.
0: No, a mí no me gusta tomar. Se dieron cuenta que yo para eso soy malo.
2: Me abrazó como tres. Yo lo cargué y ni quiera de amar.
0: Muchachos, Dios los bendiga, de verdad. Gracias por
1: estar.
2: Los queremos.
1: Los queremos, mi amor.
2: Sigan escuchando la

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Es lamentable ver cómo familias tienen que levantarse y vivir el sufrimiento de haber perdido un ser querido.

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1: Bienvenidos al Centro de Experimentación Vocal Magna. Hoy en nuestro laboratorio estamos investigando con un nuevo sujeto. Se hace llamar Nanach y es quizás el más extraño y activo de los que hemos trabajado anteriormente. Pero empecemos con la exposición. La dividiremos en tres fases. Y por favor, no intenten hacer esto en sus casas. Fase de la experimentación número 1. Nivel de dificultad 6. Vocal A.

Increíble, ¿verdad? Pero no nos vamos a quedar ahí. Aumentaremos la dificultad de reacción. El sujeto es frío y ni se inmuta. Parece confiado. Vamos a ver cómo se comporta ahora. Pasemos a la siguiente exposición. Fase de la experimentación número 2. Nivel de dificultad 8. Vocal

habíamos dado con un sujeto así. Su capacidad parece ilimitada. Permanezcan tranquilos, por favor. Vamos a aumentar la dosis de dificultad al máximo. Nadie ha conseguido nunca superar esta etapa. Repito, nadie. Fase de la exposición número 3. Nivel de dificultad 10.

0: que
1: es impresionante. El sujeto ha superado todas las pruebas y su ritmo cardíaco ni siquiera se ha acelerado. Por favor, manténganse tranquilos. Que no cunda el pánico. Estamos ante uno de los momentos más espectaculares en la historia del rap en este país.

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